aventábamos pa' grandes. Ahí está el Jackie. Bienvenidos sean. Soy Carlos. Ya regresé. Ando con ustedes hasta las 9 de la noche. Así es que súbele al volumen al 103.7.

Ahí está pesado, a chillar a otra parte. Vámonos a chillar a otra parte. Ya las 6:10 y sí, porque en este turno, pura alegría, puros éxitos. Así es, ya son las 6:10. Voy a estar 3 horitas. Saluditos a Rocío, a José Armando, a Leti Monroy, que siguen aquí conectados en el 103.7. ¡Súbele!

0: Las 6:13, 6:13. Oye, gracias por acá. Nos dicen, espero no te haya agarrado la lluvia. ¿Qué crees que sí me agarró? Fíjate, me tuve que ir a cambiar. Ni modo, así la cosa, las inclemencias, ¿verdad? Bueno, 6:13 en este momento. Gracias también a ti por estar escuchando aquí, por estar mandando mensajitos, saluditos al suave Diego Armando Sánchez, el suave que aún sigue aquí en la producción del programa. Por acá el tema del sushi, vende y vende y vende con nuestra queridísima Chío Eva. Hola, ya estamos escuchando, qué bueno, Evita, te mandamos un besote bien tronado. Besos a las babies, abrazos a los bros que están en ese momento sintonizándonos. Oigan, también les comento, abríguense muy bien, no se me vayan a enfermar. Un tecito de tila, un tecito de bugambilia, de esos tés así medio extraños, ¿verdad? De palo azul, ¿de qué otro? Cola de caballo, ¿qué otros tés? Bueno, creo que esos son ya más medicinales, ¿no? Así unas infusiones ya como más para disfrutar, que te late uno de jamaiquita con mango, uno de, no sé, un cafecito sin azúcar, un expreso, ¿no? O un café irlandés ahí con su respectivo whisky, ahí acompañándolo. Oye, está muy rico, ¿eh? Se me antoja suave. Un café con whisky más bien, ¿verdad? Bueno, 6:14, vámonos a la pausa. Regreso con más. Yo soy Carlos, te acompaño hasta las 9 de la noche.
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0: Buenos días, ¿estás en Cristal? ¿Cómo estás?
12: Hola.
0: Hola, hermosa, ¿cómo estás? ¿Cómo te llamas?
12: Carla Judy, Colula Lascano.
0: ¿Cuál es la frase ganadora?
12: En el 32 aniversario de Cristal, yo me siento al 103.7.
0: ¡Qué bonito se oye con tu voz, hermosa! Y estás dentro de la participación de la motocicleta del 103.7. ¡Muchas felicidades, hermosa!
12: Gracias. Gracias.
0: Hola, hola.
12: Hola, Evelyn. Y Amilet, Leal Ramírez.
0: Regálame la frase ganadora, hermosa.
12: En el 32 aniversario de Cristal, yo me siento al 103.7.
0: ¡Qué bonito se escucha desde tu voz, ¿eh?
12: Gracias.
0: ¡Muchas felicidades! Está el 103.7 para la motocicleta. ¡Qué bonito! ¡Felicidades, hermosa! ¡Prepárate! Porque esta moto puede ser tuya.
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0: 6:31. Ahí estuvo Vicente Fernández. Un millón de primaveras, el recodo solo tú. Edén Muñoz, Alfredo Olivas, Recuerdos en Común y Bendito Corazón. Esta me gusta, esta nueva versión de Alex Intec con Edwin Luna y Jorge Domínguez. Y a las 6:31, el hashtag de esta tarde quedamos que es con esta lluvia se antoja. Por acá le mandamos saluditos al buen Hugo, dice, con esta lluvia se antojan unos tacos bien grasosos. Ahí sí es cierto, ¿eh? ¿Quién sabe por qué llega el antojo de suadero, de pastor, de tripa bien dorada? Por acá nos dicen también, con esta lluvia se antoja una película y una cobija. Así es cierto, con la compañía indicada. Con esta lluvia se antoja, nos dicen por acá, una buena peda. ¿Cómo crees? ¿Cómo crees que eso? Bueno, depende, ¿no? Si es con tequila para calmar el frío, todavía se vale, todavía. Pero si es con chela helada, no creo, ¿verdad? A ver, ¿por qué nos dicen? Con esta lluvia se antoja escuchar música acostado, eso es cierto. Con esta lluvia se antoja, dice por acá, compañía de la buena, así es. Y de la mala también, ¿no? De la mala a veces. Con esta lluvia se antoja apagar el celular y desaparecer. Oye, ¿a poco tú no te has puesto a pensar lo rico que es también caminar bajo la lluvia en medio de un bosque, en medio de un parque donde haya vegetación, pero así que la lluvia te dé toda en la cara, ¿sí o no? La neta es que está muy chido. Si tienes la posibilidad de vivir esa experiencia, vívela. Y si no, pues ya te quedarás con las ganas. Ya a las 6:32, vámonos a la pausa. Regreso con más.
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0: Así es, la condena más grande, así lo cantó el fantasma. Por acá te sigo saludando en cabina después de tirarte el hashtag de esta noche. Con esta lluvia se antoja, por acá nos dicen, con esta lluvia se antoja dormir bien pegaditos. Eso sí, pegaditos pero calientitos, ¿sí o no? Como si no hubiera un mañana. Con esta lluvia se antoja, por acá nos dicen, chocolatito caliente y otro tipo de calor, claro que sí. Por acá nos dicen, un arroz con leche y unos churros también, unos churros con chocolate rellenos y toda la cosilla. A ver, por acá nos dicen, con esta lluvia se antoja una pijamada, aunque ya no tengamos 15 años, es cierto.
1: Claro.
0: Nunca es tarde para hacer una pijamada con esas pijamas de corazoncitos, de florecitas, la de dinosaurio, ¿no? Esas de dinosaurio. Ridículos de 30 años que se ponen en la pijama de dinosaurio. Ah, no es cierto, no es cierto. Puedes usar lo que quieras en esta vida. A ver, por acá nos dicen también, con esta lluvia se antoja un abrazo de esos que acomodan hasta el alma. Sí, es cierto. Qué rico, ya se me antojó. Por acá nos dicen también se antoja, con esta lluvia se antoja un abrazo. Ah, eso ya lo leímos, ¿verdad? Unos esquites bien calientitos también. Oye, qué rico. Además, ya se viene la época. Bueno, ya estamos en la época de comer esquites. Aunque déjame decirte que los elotes están en toda la época, en todos los meses del año, El maíz cacahuacintli antes era solamente comerlo en septiembre, octubre, noviembre. Y ahora, ¿qué crees? Ya hay en cualquier temporada del año. Eso se agradece, por supuesto. ¿Qué otra cosa se te antoja con esta lluvia? Cuéntamelo todo. Teléfono de cabina 58650532. El hashtag es con esta lluvia se antoja. Por acá nos dicen que truene. Que truene, qué suave. Ah, que truene la tormenta, nos dicen. Ah, obviamente, ¿verdad? Tú que andas de mal pensado. Oye, por acá nos dicen, con esta lluvia se antoja que llegue ese mensajito de ¿ya estás en casa? Oh, qué bonito, se extraña. Ya a las 6:46, pausa, regreso con más.
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0: Ya son las 6:47.
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0: Hola, buenos días.
9: En el 32 aniversario de Cristal, yo me siento al 103.7.
0: Frase ganadora, bien dicha, bien mencionada. ¿Cuál es tu nombre?
9: Ari Gutiérrez.
0: Estás dentro de la participación y estás participando gracias. Ya por la motocicleta del 103.7. Muchas felicidades.
9: Muchas gracias.
0: Buenos días, estás en Cristal, ¿cómo estás?
10: Hola, ¿qué tal? Buenos días.
0: ¿Qué tal, amigo? ¿Cómo te llamas?
10: José Armando Toscano Flamenco.
0: Estás dentro de la participación de la motocicleta de Cristal. Estás registrado correctamente. Bulla para ti, amigo, y muchas suerte.
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Y esta canción es para los que aman tanto, tanto, para dedicar a su esposa, a su esposo, a su novio. Se juntaron dos grandes, Luis Fonsi, Jesse y Joy. Bueno, tres grandes. Se llama tanto la melodía, ya a las 7:17.

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Y a las 7:42, aquí está un tema de Zoé. Disfrútalo en esta noche lluviosa, noche friolenta. Se llama Luna, ya a las 7:42. Yo soy Carlos, te acompaño hasta las 9 de la noche.

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Ya con este tema nos despedimos del Solo para Enamorados de esta noche. Ahí está la música de Chayanne, se llama Cuidarte el Alma. Ya las 7:57.

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4: Las 8:02.

0: Eso es todo, ya a las 8 con 13 minutos. ¿Cómo les va? ¿Cómo están en esta noche? Otra vez, bienvenidos sean, besitos a las babies, abrazos a los brothers, aquí en los Sonidos de Cristal, por supuesto. La última hora contigo, voy a acompañarte hasta las 9 de la noche por única ocasión. Así es, y regresando, bueno, más bien terminando yo, viene David Mendoza, claro que sí, desde las 9 y hasta las 12. ¡Qué trabajador el muchacho, ¿verdad? ¡Qué trabajador me salió!
1: ¡Ay, qué hombre tan salvaje!
0: Así es, ya a las 8:14. Oye, también te agradezco por estar conectado, por estar sintonizando la mejor frecuencia del Valle de México. Y una vez más, mira, yo estoy que no quepo de felicidad porque tenemos ya los finalistas, ¿verdad? Este próximo viernes. No puedo dejar de mencionarlo, ya sé. Estoy más emocionado que ustedes, imagínate. Bueno, besitos por acá, Chío, Gaudencio. No, a ti no te mando besos, a ti nada más un abrazo, Gaudencio. Por acá, Betsy, por acá Rosario también, Joshua Brito, Eusebio Urban, Sandra desde Colombia, así es. Oigan, excelente noche de miércoles, está lluvioso el asunto, ya llovió en algunos lugares, en algunos otros sigue lloviendo. Y la neta, eso dificulta un poco el tráfico, ¿no? El tránsito, como que enfría la noche, encharca algunos lugares, inunda otros. Pero bueno, pues ni modo, son cosas que tienen que suceder. Como los terremotos, por ejemplo, ¿verdad? También tienen que suceder, no nos olvidemos de eso. Un tema muy importante, Goyo, los terremotos. ¿Crees que tiemble, Goyo, o crees que no tiemble? ¿Cuándo crees que tiemble? ¿Dentro de unos cuantos? ¿Hoy? ¿Hoy crees que tiemble? Goyo dice que hoy va a temblar. ¿Cuál es tu pronóstico? Mira, yo creo que vamos a ver cuándo será. Yo digo que el 14, el mero 14 va a temblar. ¿Cuándo crees que tiemble? Tú, digo, estamos en septiembre. No podemos dejar de hablar de estas cosas también. Y no por el hecho de que hablemos de ellas, significa que las estemos atrayendo, ¿eh? Porque luego dicen, ay, es que tú, ¿qué andas hablando de eso? ¿Qué andas hablando? Por eso va a temblar. Bueno, entonces vamos a decir, vamos a sacarnos la lotería a todos para que nos la saquemos, ¿no? Sería algo ridículo de mi parte decir que soy un profeta, ¿no? Yo solamente estoy diciendo las cosas como se están viendo, como las estamos viviendo, como está sucediendo todo aquí en este México mágico y más en época de temblores, septiembre. ¿Qué día crees que tiemble, David? El 19 de septiembre se repite la historia. Ya sería la tercera que se repite, ¿verdad? Sí, sí es cierto, ¿eh? Sí es cierto. Sí, mira, dicen por acá es que la gente está atrayendo también la vibra. Bueno, sí, tiene que ver si es una ley de la atracción, pero también imagínate si nosotros, o sea, todo lo que sale de nuestra boca fuera así como una profecía, imagínate ya cuántos no estarían ya fuera de pobres, ¿eh? Ya todos estarían siendo el rey del mundo, siendo los más ricos, los más felices. Y bueno, pues así la cosa. Pero bueno, el David dijo que el 19, Goyito dijo que tiembla el... Tiembla hoy, como Vicente Fox, hoy. Y yo digo que tiembla el 14, va que va. Vámonos a la pausa, ya a las 8:16.
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0: Las 8 de la noche con 28 minutos. Así es, ahí estuvo Luis Fonsi. Me despido ya las 8:28. Oigan, gracias por seguir aquí conectados. Seguimos, ¿no? Seguimos con el hashtag de esta noche, que sería, ¿cuál sería? ¿Cuál? Con esta lluvia se me antoja. Ese es el hashtag de esta noche para que me mandes mensajito aquí a la cabina 5865-0532. Oye, se antoja, por ejemplo, con esta lluvia, ya estar dormido, ¿verdad? O, por ejemplo, que llueva más y al día siguiente no ir a trabajar. También podría ser. Bueno, ¿qué se te ocurre a ti? El hashtag de la noche es esta noche, o bueno, con esta lluvia se me antoja. 8:29, vámonos rapidísimo a la pausa, ¿no? Regreso después de estos cortes comerciales. No le cambies porque viene algo de Carin León, viene algo de los Tigres del Norte también. Viene buena música. ¿Qué te gustaría escuchar en estas noches de Sonidos de Cristal?
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0: Ahí estuvo Belinda. Oye, qué temazo con Natanael Cano. Por cierto, Belinda, que forma parte de los 300 líderes de México, ¿verdad? Y por supuesto, hubo una reunión donde ella estuvo ahí presente en medio de muchos comunicadores también. Y también ella cantó, se subió al escenario. Y si esto fuera poco, el mismísimo Jay de la Cueva, con quien hizo una colaboración hace muchos años, la de Muriendo Lento, ahí estuvo disfrutando de este gran show, de este espectáculo, de la bélica más bélica de todos los tiempos, más hermosa, más guapa, más sexy, más todo de verdad, un mujerón. Bueno, ya a las 8:44 en este momento, vámonos a la pausa rapidísimo. Estamos en la recta final de estas noches de cristal. Oye, ¿qué quieres escuchar ya para la recta final de mi programa? Porque ya llega David Mendoza para quedarse contigo hasta las 12 de la noche. Así es que tírame mensaje a la cabina 58-650532.
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0: Las 8:46.

Aquí los dos de Tamaulipas, se llama Ayúdame, ya a las 8:51, ya en la recta final. ¿Desde dónde me escuchas? ¿Desde dónde me escribes? Oye, maneja con cuidado y también, por favor, no entres en conflicto vial. Muchos conflictos últimamente, ahorita te platico de lo que me...

0: Conflictos viales, un señor atropellando a un motociclista, nada más por ahí, por una mentada, ¿verdad? Por ahí, por cosas sin sentido. Bueno, hasta un niño aventándole ahí un patín del diablo a otro niño en una bicicleta. Cosas, recuerda que todo lo que ven los niños es porque lo aprendieron de los adultos y sus comportamientos, sus conductas son consecuencia de todo lo que están viendo. Así es que predica con el ejemplo, porfa, y deja de estar haciendo cosas que no van. Bueno, ya a las 8:59, vámonos, sean felices, bye, bye, nos escuchamos mañana a las 10 de la mañana.
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0: ¡Hey! ¿Qué onda, quejáis? ¿Qué rollo? ¿Qué tal? ¿Cómo están? Ya llegó su pieza poblana perfecta, favorita de confianza. Sí, yo sé que se les hace raro que no está el buen amigo Carlos, el buen Charlie Force en esta noche. Más sin embargo, este día me toca a mí ser su acompañante, su compañero, su compañía de la noche, ¿no? Yo me presento, soy David Mendoza. Me es un placer acompañarlos todos ustedes en este bello, precioso miércoles, miércoles, miércolitos, miércoles sabroso, con toda la sabrosura de una noche, pues bastante bien a gusto. Oigan, ya los acompaño durante 3 horas. Acá vamos a estar platicando de Tocho Morocho. Entonces váyanse preparando porque la plática va a estar sabrosona. Sigue escuchando Cristal, ya saben los teléfonos de contacto. Ahí me va mandando el mensaje, el saludito, lo que ustedes gusten, lo que ustedes deseen. Y hasta el momento estamos acá bien en contacto. Ya lo sabes, la plataforma musical de México, Cristal 103.7. No le cambies.
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5: Carla Judí, Colula Lascano.
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0: Mi
5: amiga es Leal Ramírez.
0: Regálame la frase ganadora, hermosa.
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0: ¡Muchas felicidades! 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Porque esta moto puede ser tuya.
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0: Oye, estamos de vuelta. Qué sabrosa la música, ¿eh? Oigan, yo les pregunto algo. No sé si se acuerden que por ahí del 2025, más o menos marzo, mayo o por ahí, hubo un trend bien conocido que fue el de hazme mi foto tipo IA con este formato Estudio Ghibli. Y luego, un poquito tiempo después, que tipo Pixar. Luego, que tipo después, los Simpsons, ¿no? Esta vez, así como hace tiempo, está el mismo tipo de trend que está, pues, rompiéndola bien cañón. Imagino lo habrán visto que en Facebook, que en Instagram, o incluso hasta en los estados de WhatsApp del vecino o de la vendedora de beautywear que nunca eliminaste. Es ahora la foto estudio los años 80. No estudio, o sea, formato tal cual años 80, de que con el cabello alborotado, colores, chamarras, rompevientos, pantalones acampanados. Está increíble. Oye, está interesante porque literal apenas empezó, ¿qué te gusta? El 4 de septiembre de este mes, hace menos de una semana, y ya está reventando plataformas como te lo imaginas. Ya lo tienen famoso, ya lo tienen cualquier persona. Entonces, pues es algo bien increíble. Yo te pregunto, ¿tú ya te hiciste el tuyo? Vamos a platicar sobre este temita más adelante. Entonces, quédense bien pendientes, no le cambies. Vamos a corte y ya volvemos.
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0: Excelente, muchachos. Ya estamos de vuelta. Y oigan, fíjense que estaba buscando y hay una cronología con la creación de imágenes de inteligencia artificial bien cañona. Hace mucho tiempo, cuando recién estaba comenzando como este auge, se hizo conocido la prueba de Will Smith, el actor que hizo, vaya, muchos papeles. Creo que el más conocido es el de Los Hombres de Negro, donde básicamente le pedían a la IA que hiciera su generación de este personaje comiendo espagueti. Y al principio, quienes conocerán este icónico trend o esta icónica prueba, el personaje de Will Smith estaba súper distorsionado, súper así, confundido, tupper, así de que todo movido, bien cañón. Y es sorprendente cómo ha estado actualizándose la IA, a tal punto que tú ya le puedes pedir lo que le platicaba hace ratito, que es justamente hacer una foto estilo los años 80 o lo que tú le pidas con total facilidad. Y es que es increíble porque, o sea, cuando tú le pides a la IA, no sé, por ejemplo, llévame a 1985, te intenta conservar que la cara, que los rasgos, que las proporciones, la expresión, pero sin embargo te cambia todo lo demás. O sea, el cabello, la ropa, el escenario, la iluminación, colores, te pone, o sea, todo. Y es que es bien interesante porque antes, cuando querías una foto así cool, con estética, te ponías un filtro y quedaba súper, pues bien, o sea, bien. Pero ahora tú le pides a la IA que reconstruya una fotografía y es otra cosa bárbara. Yo les quiero hacer un experimento, pero más adelantito se los platico, porque va a ser algo que no solamente les va a gustar a ustedes, sino también a su familia. Puede ser que sí, puede ser que sí. Entonces, quédense y no le cambien, que ya volvemos.
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5: Frase ganadora, bien dicha, bien mencionada. ¿Cuál es tu nombre?
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Estamos de vuelta, muchachos, y oigan, ya para cerrar el tema, el experimento que les platicaba hace ratito es básicamente, tú agarra una foto, si estás chavo, así como tu servilleta, agarra una foto de tu papá, de tu mamá, y dile, ponle vestimenta de los años 80, de los años 75, por ahí, y yo creo que si tú vas con él, con ella, y le dices, oye, ¿a poco así te veías en esta época? Yo creo que le va a dar una nostalgia bonita, ¿eh? Incluso si tú te caracterizas así de que esta estética, y se la enseñas a alguien de tu familia que haya estado en esa época, yo creo que le parece bonito, ¿no? Incluso lo puedes probar con los pequeños de la familia, con los abuelitos de la familia, eso va a ser algo bien bonito. Oigan, ¿y por qué carambolas está tan interesante esto? Porque, digo, es bien sabido que los 80 tiene una estética bastante, bastante reconocida, ¿no? Y algo hasta cierto punto bonito es que te permite imaginar una vida que nunca vivimos. O sea, una época que nunca vivimos, pero que te hace sentir que estuviste ahí. Imagínate cuando tengas más edad y le puedas decir a tu familia, oigan, miren, ¿quieren ver una foto mía de los años 80? Aunque tú no hayas estado en esa época. O sea, es algo bonito, ¿no? Entonces, pues, ya lo saben, ustedes, si quieren hacerse su fotografía con

0: Ya saben cómo, vaya ahí con su inteligencia artificial de confianza, díganle, oye, ponme estética de X temporada y ya van a ver cómo se las hace bien cool. Yo no tengo la mía, pero voy a probar ahorita a ver qué tal me sale. Ahí sí, les gusta, me van a buscar y se las enseño, ¿va? Entonces, vámonos a la siguiente hora. Vámonos con más temitas y sigue escuchando Cristal 103.7.
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0: Hey muchachos, damas y caballeros, amigos, amigas, aquí seguimos una horita más, esta segunda hora acompañándolos, su pieza poblana perfecta de confianza. Soy David Mendoza y durante esta segunda hora vamos a estar platicando de algo bien interesante. Fíjate que en un mundo lleno de noticias que mayoritariamente alteran pues nuestra paz mental y nos tienen ahí con el Jesús en la boca, pues fíjese que hay ciertas noticias bien bonitas, bien interesantes, de las que casi nadie habla. Entonces, ¿qué les parece si hoy nos tranquilizamos un poquito, calmamos las aguas y pues nos ponemos felices por cosas bonitas que sí están pasando en el mundo? Vámonos con mucha música aquí en Cristal 103.7, la plataforma musical de México. Soy David Mendoza y volvemos en un momentito.
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0: Oye, sabrosita la música, ¿eh? Qué buena onda, qué genial playlist nos estamos rifando esta noche. Y fíjense, ya tenemos aquí la primer buena noticia, porque ya les decía, en un mundo lleno de caos, lleno de noticias, así que nos alborotan a todos, hay algo bien bonito que está pasando en el mundo, varias cosas de hecho. Y fíjense, la primera es, ¿ya se acuerdan que hace una horita estábamos platicando sobre la IA? Pues resulta que esta misma IA está contribuyendo a un cambio climático bien interesante. ¿Alguna vez han visto los aviones volando ahí en el cielito lindo, cielito azul, y se ve como una línea de nubes que deja detrás suyo? Pues resulta que esta estela, estas líneas blancas de vapor, no solamente son nubes inocentes, resulta que algunas de estas estelas que forman los aviones forman como nubecitas de hielo que atrapan calor y contribuyen al calentamiento. Entonces, la inteligencia artificial está haciendo pruebas, experimentos, para saber cómo cambiar esto, y justamente esto es algo de esta semana, es algo que literal pasó recientemente, así que pues está fresco, y es algo bien bonito porque justamente estamos ayudando a nuestro planeta a que no siga afectándose. Es algo pues bastante, bastante agradable, que vale la pena platicar. Más adelante tenemos más noticias buenas para todos ustedes, así que no le cambien, vámonos a un corte y ya regresamos.
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0: Oye, estamos de vuelta. ¿Cómo se le están pasando? ¿Cómo ven la música? ¿Cómo sienten el ambiente? Buena noche, ¿no? Buena noche, buena música en esta bella velada nocturna. Oigan, seguimos con más noticias y fíjense, hay algo bien interesante que pasa aquí en el Estado de México. Ustedes conocen la planta de agave, yo creo que todos la conocemos. Resulta que esta plantita tan especial tiene una particularidad que es la capacidad de reparación de suelos, la recuperación ambiental. Y justamente hay algo que está pasando aquí en el Estado de México, en Jiquipilco, que es que están plantando muchas plantas de agave pulquero, creo que son como 2000, para justamente promover la restauración ambiental y la recuperación de suelo. O sea, sé que es una noticia no mundial, pero contribuye al medio ambiente y lo bonito es que está aquí cerca, en el propio Estado de México. Literalmente están usando una plantita que todos conocemos de toda la vida para ayudar a recuperar nuestros suelos. Es algo, pues, bonito, ¿no? Y fíjense que incluso puede ser como un plus para cuidar incluso el suelo de ti, personita que le gustan las plantas, que me está escuchando, que tienes tu jardín. Planta ahí un agave pulquero y vas a ver cómo tus plantitas te lo van a agradecer. Vámonos a corte y ya volvemos.
1: 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Aunque es un platillo típico de las fiestas patrias, nunca es mal tiempo para comerlo. Hoy en nuestro platillo sabio nos acompaña la Abue Angie para enaltecer nuestros sabores con un plato que nos aporta proteína, carbohidratos y toda la frescura de las verduras. Estamos hablando del pozole blanco con salsa de chile de árbol. ¡Tome nota! 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
2: Nietecitas y nietecitos, bienvenidas y bienvenidos a Revista del Consumidor Radio. Soy su abue Angie y hoy en el platillo sabio los voy a consentir elaborando un platillo tradicional con ingredientes de temporada de nuestro campo mexicano. Un delicioso pozole blanco con su respectiva salsa. Los ingredientes que vamos a necesitar para el pozole son 1 kilogramo de maíz pozolero precocido, 2 cebollas blancas, 2 cabezas de ajo grandes, 1 kilo de carne de puerco en trozos, 1 kilo de retazo de pollo, 3 cubos de consomé de pollo, sal de grano y 9 hojas de laurel. Para la salsa, 6 chiles de árbol del que pica, 12 chiles de árbol del que no pica, 2 dientes de ajo, 2 jitomates, 3 cucharadas de vinagre de manzana, sal molida y orégano. Para acompañarlo, col, orégano, rábanos, limones y tostadas. Vamos al procedimiento. En 3 ollas grandes ponemos a hervir suficiente agua y agregamos a una de ellas el maíz pozolero. Para dar sabor, cocemos el maíz con hojas de laurel, un cubito de consomé de pollo y sal. Además, agregamos 5 dientes de ajo y una cebolla previamente licuados y dejamos cocinar hasta que el maíz reviente. Colocamos en una de las otras 2 ollas el pollo y en la otra la carne de cerdo. En cada una agregamos 3 ajos, media cebolla, 3 hojas de laurel y sal. Tapamos y dejamos que cueza aproximadamente durante una hora. Una vez que todo se haya cocido, vertemos el caldo de puerco, el caldo de pollo y la carne a la olla donde está el maíz. Por último, lo dejamos hervir 5 minutos para que se mezclen los sabores y listo. Para la salsa, licuamos los chiles, el jitomate, los dientes de ajo, el orégano, el vinagre de manzana y la sal. Debemos estar atentos para quitar la espuma que se pueda formar. Para su emplatado, servimos el pozole bien caliente y lo acompañamos con carne deshebrada, col, rábanos, cebolla, orégano, limón, la rica salsa de chile de árbol y tostadas. ¡Y listo! Así de fácil es preparar nuestro pozole, nietecitos. Recuerden que el platillo sabio Profeco, además de tener buen sabor, es muy fácil de preparar. Aporta un balance nutricional y rinde para varias porciones. Anímense a prepararlo y cuéntenos en nuestras redes sociales ¿Cómo les fue, nietecitas y nietecitos? No olviden que también pueden ver esta receta en el canal de YouTube Profeco TV. Soy su abue Angie y me encantó compartir esta receta con ustedes en Revista del Consumidor Radio.
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4: Después de la preparación del platillo sabio Profeco de este mes, estamos en la cabina con la abu más querida de México, la abue Angie.
2: Ay, nietecita, muchas gracias por decirme así.
4: No, pues sí, es todo un gusto que nos acompañes y queríamos platicar acerca de cómo te sientes, cómo fue que surgió esta incursión en las redes sociales.
2: Pues mira, me siento bien contenta y esto de las redes, pues la verdad es que yo no quería, nietecita. Yo tenía mi trabajo, era comerciante, duré más de 50 años, pero al llegarme la edad, pues ya no es lo mismo. Ya no tenía las mismas fuerzas, las mismas ganas, y pues me ponía a llorar y mis hijas se dieron cuenta y me dijeron, no, vamos a hacer videos, dice, porque no queremos que te enfermes.
4: ¿Y cómo fue que surgió hacer videos de cocina? O sea, ¿tú ya tenías este amor por la cocina desde hace tiempo o cómo fue que decidieron comenzar a hacer recetas?
2: Pues sí, o sea, toda mi vida cociné. Porque por ser ama de casa, porque yo andaba con mi abuela, y así surgieron. Así surgió lo de hacer las recetas, porque me decía mi hija que, oye, ma, ¿por qué no hacemos recetas de comida? Tú las haces, tú cocinas bien sabroso. Le dije, no, mija, a ti te gusta porque eres mi hija, pero a las demás personas no les van a gustar. Sí, ma, que no sé qué, que no sé cuándo. Y le digo, bueno, ¿qué te parece si mejor enseño cómo se escoge la fruta, la verdura? Porque luego los nietecitos que no saben, pues van comprando y no saben.
4: Sí, no.
2: Y así fue como empecé primero, enseñando cómo se compra la fruta, la verdura, los abarrotes, y ya después vinieron lo de las recetas.
4: ¿Y estos conocimientos cómo los fuiste adquiriendo? ¿A ti te los enseñaron o tú empezaste observando de tu mamá, de tu abuela?
2: No, pues yo fui comerciante más de 50 años y pues mi negocio era de frutas, verduras, abarrotes, chiles secos, entonces ahí aprendí.
4: ¿Y cuál es la particularidad de este pozole blanco?
2: El blanco lo hago porque hay nietecitos que no comen chile.
4: Sí.
2: Entonces yo lo hago con ese fin de que, pues la comida es para disfrutar. Yo lo hago con el fin de que los que no comen chile, pues que lo disfruten, ¿no? Y ya los que comen chile, pues ya les hago otra salsita.
4: Bien, y así ya cada uno escoge el Exacto. nivel de picor que quiere para...
2: Y comen todos,
4: sí,
2: ¿no? Porque cuando hacen una comida picosa para todos, y los que no comen chile, tenemos que pensar en todos los nietecitos.
4: ¿Y la incorporación de la col en vez de la lechuga?
2: Ah, lo que pasa es que, bueno, yo le echo col porque cuando sirves el pozole se tiene que servir caliente porque es carne de puerco y si no se hace como ceboso. Uh-huh. Entonces cuando lo servimos está bien caliente y cuando le echas lechuga, la lechuga se apaga. Se hace así como aguadita.
4: Sí.
2: Y a mí no me gusta y la col se queda durita. Por eso, pero igual pues se puede servir con la lechuga.
4: ¿Y no contrasta con el sabor del caldito?
2: Pues para mí no, pero es cuestión de gustos. Por eso nosotros cuando hacemos en la casa ponemos lechuga y ponemos col.
4: Y así que cada quien.
2: Sí, porque siempre trato de que todos coman, ¿no? O sea, porque si a mí no me gusta la lechuga, pues a los demás sí, ¿no? Entonces así se trata, lechuga y col.
4: ¿Y qué significa para ti acompañarnos hoy en la Profeco para preparar el platillo sabio del mes?
2: Ay, pues me da mucho gusto, me siento muy contenta de que se fijen en esta abuela. Me dio mucho gusto que ustedes me buscaran y me siento útil, nietecita. Yo soy una señora ya grande y yo quiero que el día que yo me retire de aquí, quiero que todos mis nietecitos dejarles algún aprendizaje.
4: Muchas gracias, en serio, por apoyarnos, por enseñarnos cosas que ya no sabemos.
2: Que se están perdiendo y que pues yo la verdad es que no quiero...

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3: Las noticias del futuro también llegan aquí a las Noches de Cristal. Oigan, volviendo un poquito al tema de la IA, yo sé que ya los tengo hartos con la inteligencia artificial, pero es que esto es algo bien interesante y bien moderno, o sea, literalmente es algo bien futurista. Fíjense que China aprobó condicionalmente un medicamento antiviral que antes se usaba para COVID-19, pero esta vez con ayuda de inteligencia artificial lo convirtieron en el primer medicamento innovador de clase 1 del país, ahí en China, desarrollado pues justamente con este método. Inteligencia artificial. Algo llamativo es el tiempo, porque fíjense, desde el descubrimiento de este medicamento, el candidato, hasta terminar los ensayos clínicos, pasaron más o menos unos 3 años y medio, que para el tema de desarrollo médico, desarrollo medicinal, es bastante poco tiempo. Imagínense, si la IA ya está ayudando a crear medicamentos de calidad que funcionan bastante bien en el cuerpo humano, estamos llegando a una era donde incluso podemos encontrar muchas curas de muchos problemas. Yo siento que es algo bastante bonito y pues que hay que ver cómo se va desarrollando con el tiempo, pero sin embargo, pues es momento de hacer un pequeño descanso, una breve pausa, y más adelantito volvemos. 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

0: Oigan, fíjense que andaba buscando acá y hay una serie que ahorita está en HBO Max, en HBO Max para los compas, que es Supergirl. Es una película, pues, ¿qué digo? Ya viene con el universo DC agregado. Es una película que llega a HBO Max esta semana. Ahorita ya está pronto para emitirse. Entonces, si tú eres fan de DC, esta semana llega a streaming una de las películas que más curiosidad generó, pues, del nuevo universo, ¿no saben? Porque recientemente se fue esta actualización de el universo de DC, de James Gunn. Entonces, si eres fan de DC y te gusta que Superman, que Flash, que Linterna Verde, todo esto, yo creo que esta puede ser que te llame la atención. Entonces, ¿qué les parece si la ven? Ahí me platican después qué opinan, qué les pareció. Vamos a ver qué onda. Pero esa es la recomendación para este fin de semana. Ya seguramente ya va a salir para este momento. Así que pues ahí la ven y me dicen qué onda. Vámonos a un cortecito y ya volvemos. Soy David Mendoza, no le cambies.
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0: Oigan, ya no nos quedamos solamente con el tema de plataformas de streaming, sino también con las películas que, si bien todavía no salen, están bien, bien, bien esperadas. Para toda la bandera que en su tiempo jugó la icónica saga de videojuegos de Resident Evil o también vio las películas de hace tiempo, pues este próximo 18 de septiembre está saliendo esta película de Resident Evil. Es una película que genera mucha emoción porque, pues, para los fanáticos del miedo, para los que han jugado los videojuegos, está cañón. Fíjense que es un reinicio de toda la saga. Busca regresar a las raíces del videojuego y, pues, va a ser... Se tiene mucha emoción por esta, se está esperando muy, muy, muy cañón. Yo creo que hay que tenerla, pues sí, en el radar para verla. Si te gusta el tema del terror, si jugaste el videojuego, pues espérense este 18 de septiembre al estreno. De esta peliculaza. Y ahí, si la vamos a ver, me dicen que yo sí la voy a ver. Yo la verdad sí la voy a ver. Ustedes si la ven, ahí me dicen qué opinan. De momento, vamos a un cortecito, ya volvemos. No le cambies.
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0: Durante estas tres horitas, tres ovejas de buena música, tres horitas de buenos temitas, hablamos de IA, de buenas noticias, de películas. Vaya, estuvo muy interesante. Ahí me dicen ustedes el siguiente fin de semana que estemos platicando, o la siguiente ocasión, qué opinan, si las vieron, si les gustaron. Y si no, pues ahí nos ponemos de acuerdo y mínimo al cine si vamos juntos. Yo fui David Mendoza y algo que les quiero dejar es que siempre hagan las cosas. Pues que tienen pensado hacer. No importa si tienes miedo, tú aviéntate a hacerlo. Dicen, es mejor que lo hagas con miedo a no hacerlo, porque si no lo haces, nunca sabrás hasta dónde pudiste haber llegado. Así que esa es la enseñanza de la noche. Échale ganotas, pátela muy chido. Nos vemos la siguiente ocasión. A ver cuándo me da chance, mi querido amigo Charlie, volver a acompañarnos en esta noche. Y hasta el momento, cuídense mucho. Y ya sabes que si la vida te da limones, que sea para acompañar un tequilita. Buenas noches, vámonos.
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estate, Señor, conmigo, siempre, sin jamás partirte. Y cuando decidas irte, llévame, Señor, contigo. Porque el pensar que te irás me causa un terrible miedo. De si yo sin ti me quedo.

de si tú sin mí te vas. Llévame en tu compañía donde tú vayas, Jesús, porque bien sé que eres tú la vida del alma mía. 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

0: Hola, ¿qué tal? Buenas, buenas noches. Bienvenidos sean todos ustedes a través de Radio Cristal en la plataforma musical de México. Yo soy Uriel Soto y te voy a estar acompañando una hora en este gran programa, acompañándote en tu madrugada o todavía en tu noche, o todavía en las actividades que estás haciendo seguramente tú, que todavía estás trabajando, que todavía estás manejando, a lo mejor estás ya casi por cerrar tu negocio, tu establecimiento o lo que sea que estés haciendo. Si ya estás en casita descansando, pues bueno, bendecido sea el descanso y si no, la jornada de trabajo. Prepárate porque te voy a estar acompañando con buena información, buena música, toda la buena vibra irradiada hasta Pachuca Hidalgo en la Bella Airosa, hasta Tenancingo, hasta Toluca, el Valle de Toluca, hermoso Toluca y por supuesto a mi gente bonita del Valle de México. Prepárense porque vamos a platicar hoy acerca de los personajes animados, pero no de todos los personajes animados, sino de los que fueron rediseñados, de los que nosotros recordamos hace unos años que eran de una manera, tenían un cierto aspecto, pero hoy en día ya son totalmente diferentes. Hay unos que te van a sorprender porque estoy seguro que de algunos no sabías del todo. Así que vámonos a la pausa comercial, no te despegues para que disfrutes de esto y mucho más aquí en Radio Cristal. Ya regreso.
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0: Ya estamos de regreso a través de Radio Cristal. Gracias por seguir con nosotros. Yo soy Uriel Soto y seguimos platicando sobre los personajes animados. Prepárate para disfrutar de esta información. Vamos a platicar sobre los personajes animados de películas y caricaturas que hemos visto, pero que para la fecha actual fueron rediseñados. ¿Qué significa? Que tuvieron un diseño totalmente diferente, que primero los conocíamos de una manera, con un aspecto, y que hoy en día, en base a la mercadotecnia, la publicidad, en base también a las exigencias de las personas, se cambiaron los aspectos de estos personajes, que unos de ellos, yo no estoy totalmente de acuerdo, pero ahorita vamos a platicar a ver qué opinas tú. Y arrancamos con los primeros, que son los Backyardigans. ¿Quién se acuerda de esta bonita caricatura? ¡Qué bonita era! Yo me acuerdo que todavía me tocó crecer con esta bonita caricatura de los Backyardigans, estas aventuras que tenían entre estos personajes que eran unos animalitos. Por allá había un pingüino, por allá había un alce, un hipopótamo. Era muy bonito, me encantaba. Pues bueno, los Backyardigans cambiaron su aspecto en el año 2024 con respecto a la caricatura que nosotros conocíamos de los años 2000. El aspecto que tienen ahora es mucho más amigable, se ven mucho más pequeños e incluso pueden aparentar mucho menos edad, parecen ahora unos bebés. Me gusta, pero yo me sigo quedando con lo clásico, señores, además que soy conservador. Me gusta más los Backyardigans de los años 2000. Los siguientes personajes en la lista de los animados que ya están rediseñados son, y estos sí me duelen, señores, nos dolieron a todos, creo, cuando salió la noticia, los de la película de Shrek. Es que la nueva entrega, esta quinta película que ya se aproxima, que ya se menciona que está en proceso de grabación, tuvo una reformación completa en el diseño de los personajes. El aspecto de la animación cambió totalmente, cambió por completo. Burro se ve diferente, Shrek se ve diferente, Fiona se mira diferente, las animaciones de la película se ven totalmente diferentes, pero como lo mencionábamos, ¿no? Tal vez es cuestión de mercadotecnia, exigencias de los fanáticos, a lo mejor para tratar de llegar a un público nuevo, un público diferente, pero volvemos con lo mismo, yo y más en esta película de Shrek, yo voy a seguir peleando con que yo me quedo con el Shrek o con las animaciones de Shrek de las películas anteriores, de las cuatro entregas anteriores, que a mí me parecieron increíbles. Vámonos a una pausa comercial. ¿Tú qué opinas de estos cambios del diseño de los dibujos animados? Te leo aquí en el teléfono de la cabina. No le cambies.
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Ya estamos de regreso a través de Radio Cristal. Seguimos platicando de los personajes, de los diseños animados que tuvieron un reforme completo, que se hicieron otra vez los diseños y que cambiaron sus aspectos. Yo soy Uriel Soto y te sigo platicando de este tema grandísimo. Me gusta mucho platicar de estos temas porque justamente nos da hacia la nostalgia de cuando éramos pequeños. Vámonos con el siguiente personaje, que es Bob el Constructor. Uy, qué bonita esta caricatura, cómo me encantaba. Bob el Constructor, este que nos hacía enseñanzas de la construcción, también nos dejaba unas muy buenas enseñanzas para la vida. Era una caricatura súper bonita. No ha cambiado el estilo de la caricatura, sigue teniendo ese mismo seguimiento, esa misma finalidad de enseñanza para los chiquitines, pero sí cambió el estilo que tenía de grabación de aquella época de los 2000, que era, manejaban el stop motion. Ahora se cambió por el CGI. El stop motion eran estas tomas que se van haciendo toma tras movimiento.

0: Inglés, del idioma inglés, me acuerdo perfectamente cuando estábamos pequeños. Yo sí crecí con esta caricatura de Dora la Exploradora. Pues bueno, esta caricatura también cambió su aspecto en el año del 2024 con respecto a la caricatura. En años 2000 se utilizaba el formato 2D, que era como solamente dibujos animados para Dora la Exploradora. Hoy en día se utiliza el formato 3D. Ya Dora y Botas y todos los personajes se ven diferentes, se ven en tercera dimensión, el cabello se le ve un poquito más con más vividez, Botas se ve, claro, muchísimo más animado. Entonces, es bueno, el cambio está muy bonito, pero yo soy nostálgico y conservador. Yo me quedo todavía con Dora la Exploradora, pero de los años 2000. Vámonos a la pausa, no le cambies, enseguida regresamos con más.
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0: través de Radio Cristal. Gracias por seguir con nosotros, señoras y señores. Seguimos platicando y ya casi estamos por terminar esta plática sobre los dibujos animados que cambiaron sus aspectos en los años actuales. Ya platicamos de los Backyardigans, que en el 2024 cambiaron su aspecto. También la película de Shrek, que ahora con la quinta entrega se espera que tenga una animación totalmente diferente, un aspecto distinto de cada uno de los personajes. También los que cambiaron fue Bob el Constructor, que cambiaron el stop motion por el CGI, y también Dora la Exploradora, que cambiaron del formato 2D al formato 3D también con la utilización del CGI. Pues bueno, es el resumen de los que llevamos y vamos a terminar ahora con el último de la lista de estas animaciones, Thomas la Locomotora. ¿Quién se acuerda de esta caricatura, Thomas y sus amigos? Estas aventuras que tenían buenísimas, que también en aquel entonces, y al igual que en Bob el Constructor, se utilizaba para la grabación de Thomas y sus amigos el stop motion, pero posteriormente pues se cambió con la tecnología al CGI, que es más fácil de producir. Además se le puede dar animaciones diferentes, como los movimientos de los ojos, de los aspectos. No sé si se acuerdan que Thomas no movía la boca al hablar, y creo que ninguno de los trenes movía, solamente movían los ojos, ¿no? Bueno, esta era una de las cosas que el stop motion nos daba: muevan la boca, la nariz, gesticulen mucho más los ojos tal vez, y que tengan mucha más interactividad. Pero pues bueno, cambió una versión totalmente diferente, que a mi parecer sigue siendo bastante, bastante conservadora la imagen de Thomas. Se me hace que sigue siendo el mismo Thomas, pero sí tiene mucha más animación, y creo que sí funciona bastante, porque pues hoy en día los niños están acostumbrados a ver otro estilo de formatos en la televisión, otro estilo de caricaturas, ya le saben un poco más a la tecnología. Entonces creo que para poder llegar al público es necesario que tengan que hacer estos cambios las productoras, para que sea más atractivo para los niños, las niñas, los padres, tener diferentes aspectos que también sean atractivos para el consumo de los contenidos. Pues bueno, señores y señores, ¿qué opinan ustedes? Yo encantado de haberles platicado de este tema y mucho más aquí en Radio Cristal. Mi nombre es Uriel Soto, te voy a dejar en las manos de Diana Santana, y por supuesto te recuerdo que en los controles está Rafa Madrid y Alex Arriaga. Como siempre es un placer acompañarme de estos dos grandes cracks. Nos vamos, señores y señores, que tengan una excelente noche. Chao, chao.
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0: Saludamos con todo gusto ya en esta madrugada, Monte Villalobos, Rafita Madrid, un abrazo, muchas gracias, de producción siempre ahí viene el pendiente. A toda la cadena Cristal, deseando lo mejor, Salvador Ángeles Robles, soy Chava, y el día de hoy vamos a hablar un poquito de cómo apoyar a la familia. Hay que apoyar a la familia. Apoyar a la familia significa ofrecer un espacio seguro. Hay tantas cosas que hoy vamos a platicar, quédate con nosotros.
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0: A manejar con cuidado y con mucha precaución. Estamos juntos a través de toda la cadena Cristal. El día de hoy estamos platicando un poquito de cómo apoyar a la familia. Apoyar a la familia significa ofrecer un espacio seguro de contención, escucha activa, ayuda prácticamente en el día a día. Formas de apoyo para la familia. Hay que apoyar a la familia. Dicen que la familia es la familia. Apoyo emocional. Vamos a escuchar sin juzgar y vamos a brindar un refugio seguro durante esos momentos difíciles. Para eso están los familiares. Para eso está uno, para apoyar a la familia. Vamos a ayudar con la práctica. Colaboremos con las tareas del hogar. Hay que ayudar. Hay que ayudar en casa. Hay que cuidar a los niños, o hay que apoyar cuando se pueda económicamente, cuando sea posible. La ayuda práctica, para eso está la familia.
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0: El día de hoy estamos platicando un poquito de esas formas de apoyo familiar, que exista la comunicación abierta. Vamos a fomentar el respeto mutuo. El respeto tiene que ser de allá para acá, de aquí para allá. Hay que hablar con claridad para resolver conflictos sin gritos ni divisiones. Hay que apoyarnos como familia.
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0: acompañamos el día de hoy para los que ya se están alistando para la jornada en este nuevo día, deseando lo mejor a toda la gente que está en los diferentes mercados, en las diferentes centrales de abasto, saludando ahí a mi querido Juanito y a toda su gente. Andan activos, andan listos ya el día de hoy. Felices ventas, bendecidas ventas, platicando de esas formas de apoyo a la familia. La familia es la familia, hay que dedicar tiempo de calidad, hay que compartir momentos juntos para fortalecer esos lazos de confianza y de afecto. Hoy ayudando con esas formas para que nos vayamos de alguna u otra manera haciendo más sólida esa relación familiar. La familia es la familia. Soy Chava.
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0: pasa, chiquillos? ¿Cómo están? Muy buenos días. Feliz madrugada para todos en estos grandes grupos. Bienvenidos todos. Adelante, pásenle. Están en su casa, están en su espacio en esta madrugadation que ya casi casi es amanecer. Jimena en la producción, al igual que Alex León. Mi nombre es Manuel Barrón. En este jueves 10 de agosto, de septiembre, salud, del 2026. Todavía no estamos en la fiesta de independencia y como que algo está sucediendo en cabina. Bienvenidos todos, pásenle, es su espacio, es su programa.
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0: Oigan, fíjense que ya muchas empresas dijeron, ¿saben qué? Nos vamos a portar a la altura, de buena onda, y muchas empresas les van a dar el día a sus empleados el 16 de septiembre. ¡Qué buena onda! Que para que se la pasen con la familia, ¿no? Ahora sí que coméntanos qué se te ocurre hacer ese día. Mucha gente se lo toma muy en serio y pues adora su casa muy bonito, con motivos nacionales, ¿verdad? En casa, en familia, juegan. ¿Qué juegan? A ver, ¿qué vamos a jugar? La lotería, serpientes y escaleras, ¿qué más puede ser? El juego de la oca. Que a lo mejor no son juegos netamente mexicanos, pero vaya que sí son de tradición desde hace mucho tiempo aquí en México, y que, por supuesto, no usan pilas, sino que se usa mucha imaginación y mucho entusiasmo, y te enganchas, Digo, por ejemplo, un juego, no sé, que dura horas, es el turista mundial, ¿no? Pero ese es un, pues, más del otro lado, ¿no? Más de acá, sí, es el juego de la oca, sí, son esos juegos de mesa tradicionales de cartoncillo. Si pueden hacerlo, adelante, hagan su mini kermés ahí en casa. Tenemos música en los grandes grupos.
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0: Aquí está el WhatsApp, aquí están los teléfonos. Muchísimas gracias por acompañarnos en esta madrugada. Si eres chofer, si eres camionero, si eres amante del volante y amo del camino, te acompañamos con mucho gusto y a donde quiera que vayas con mucha precaución. Recuerda que aunque tengas un horario de llegada, si ya estás cansado, ni nada, tampoco te vayas a orillar en cualquier parte porque hasta eso ya es peligroso. Oríllate en una gas, échate un coyotito y después reanuda tu viaje. Cuida tu vida y la verdad, cuida también la de los demás. ¿O no? Tenemos pausa.
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0: nos vamos. Muchas gracias. A nombre de Jime y también de Alex, el León, que estuvo en la producción. Mi nombre es Manuel Barrón y mañana será viernes. ¡Qué buena onda! Gracias, de verdad. Ha sido un placer haberte acompañado en esta hora. Se van a quedar con la Bakers. Muchas gracias. Cuídense mucho y pórtense muy bien.
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4: Hola, ¿cómo estás? Qué gusto poder saludarte, mi guapurita, en este jueves, 10 de septiembre, y luego que ya viene todo el festejo y las pachangas del 15 de septiembre. Bueno, ya este fin de semana, en muchos lugares, ya se empieza a armar la fiesta mexicana, ¿no? Con los amigos, con los cuates, con la gente de la escuela, ya empezamos a organizar, una noche mexicana adelantada, y ya empieza la fiesta, qué bonito. Bienvenidos, buenos días, felicidades a todos los que hoy están de cumpleaños, de manteles largos, santo, cumpleaños, aniversario, lo que sea que festejen, hay que festejarlo en grande y hay que celebrar, sobre todo, hay que celebrar la vida, siempre. Rafita Madrid en la producción, ay, el señor Rafael está de regreso después de una acaramelada luna de miel, ya lo tenemos acá todo aún más enamorado, un poco cansado, comprenderá usted, pero bueno, ahí está ya con toda la pila del mundo en la producción. Soy Yas Quebec, buenos días, bienvenidos.

estamos acompañándote donde quiera que estés en esta bonita mañana. Anda muy de moda esta onda de los 80, de andarse cambiando el perfil en las redes sociales por estos perfiles donde aparecen estas chamarritas rosa con verde y morado que se pusieron muy de moda allá en los años 80. Y bueno, vamos a platicar un poquito de esto, cosas que pasaban en aquellos años y que ahora ya es un poco complicado que volviéramos a retomar, no solamente las fotos y las imágenes y los peinados y los colores, pero ya sería un poquito complicado por diferentes temas. Por ejemplo, que nos mandaran a jugar a la calle con los vecinos. Ya era bien noche y nosotros todavía andábamos jugando, brincando el resorte, jugando a las polladas o a las atrapadas, a las correteadas, ¿no? Ahora, pues es un poco difícil. Ahora ya no nos mandan a jugar con el vecino. Ahora ya nos mandan a entrenamientos, a aprender inglés. Ya nos mandan a la terapia, a los niños. En fin, cosas que no volverán.

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Seguimos juntos donde quiera que estés en esta linda mañana, mi guapurita. Estamos hablando de cosas que ya no volverán, que se hacían antes en los años 80. Anda muy de moda esta época, recordar esta bonita época de los 80. Por ejemplo, antes la mamá nos pedían un disfraz y era la mamá quien cosía el disfraz desde meses antes. Iban a comprar la tela, hacían el diseño, que si la flor, que si la pegarle las plumas a la capa de pájaro y hacernos la coronita del rey. Bueno, era toda una manualidad para las mamis. Ahora pues, ay, vamos a echarnos un gol. Ya en el Amazon y en el Mercado Libre, al otro día te llega el disfraz de mariposa, hombre. Cosas que ya no volverán.

pues hablando un poquito de aquellas cosas que en los 80 tenían como un superpoder y que las mamis, no sé, por ejemplo, las mamás, parecía que sabían hacer todo, la mamá o la abuelita. Sabían que coserle la bastilla al pantalón, que ya se descosió, hacer el planchado perfecto para que el uniforme de tablitas fuera intacto, el bordado del primero A o del segundo C o el bordado del logotipo, no hombre, tenían una forma tan bonita de hacer el bordado. Ahora pues ya no, ahora si algo ya no se nos, no sabemos cómo hacerlo, por lo menos yo sí recurro a los tutoriales, cómo hacer y de volada, hombre, le sale a uno las cosas. En fin, cosas que no volverán.

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cuando nos mandaban la torta, el lunch, la torta del chavo, nos ponían hasta, bueno, la tortita, ya el agüita en un cilindro de plástico que luego ya se pusieron de moda. Los estos de los Looney Tunes y que de la Pepsi, el Pepsi cilindro y el que cambiaba de color. Y bueno, nos ponían ahí nuestro boing de cuadrito, de triangulito, y éramos felices. Ahora no, ahora ya preparamos lunch nutritivos, variados, que no tengan sello, que no tengan azúcar, que sean nutritivos para los niños. Nada de andar mandándole alguna chatarrita. ¿Cómo ha cambiado el tiempo, verdad?

Bueno, los cumpleaños. ¿Cómo ha cambiado esto, no? Antes era nada más el puro pastel, pero era el pan con estas tiritas como de azúcar en forma de palitos con bolitas y se ponían en el pastel, ay, y se veían bien bonitos. Era el puro pan, nada más con los palitos y si acaso una media embarradita de algún chocolatito. Ya si nos poníamos muy fresones, pues la gelatina. Gelatina con combinada o gelatina con cremita y con piña, ya acá muy fresa. No, ahora no. Ahora necesitamos temática, mesa de postres, piñata personalizada. Bueno, hasta un Excel para ir confirmando invitados y que con pet friendly, o sea, con mascota sin mascota. Y ya temáticas increíbles para los cumpleaños. Cosas que pasaban en los 80 y que no volverán.

estate, Señor, conmigo, siempre, sin jamás partirte. Y cuando decidas irte, llévame, Señor, contigo. Porque el pensar que te irás me causa un terrible miedo. De si yo sin ti me quedo, de si tú sin mí te vas. Llévame en tu compañía donde tú vayas, Jesús. Porque bien sé que eres tú la vida del alma mía. Si tú vida no me das, yo sé que vivir no puedo. Ni si yo sin ti me quedo, ni si tú sin mí te vas. Por eso más que a la muerte, temo, Señor, tu partida. Y quiero perder la vida mil veces más antes que perderte. Pues la inmortal que tú das, sé que alcanzarla no puedo. Cuando yo sin ti me quedo, cuando tú sin mí te vas.

0: Pelotero a la bola.
1: ¡Olis, crayolis! ¿Cómo estamos? Oigan, hoy, excelente. Jueves bastante nubladito, ¿eh? Aquí andamos a la orden para el desorden. Espero que vayan bien enchamarrados. Ay, con un buen suéter, una buena chamarra, una buena sudadera, porque amaneció bastante frío, público, después de la lluviesota del día de ayer, que espero y deseo que hayan llegado todos con bien a su casita. 12 grados la temperatura en este momento. Soy Diana Santana y me voy a quedar con ustedes hasta que el reloj marque las 10. En este momento soy Diana Santana y me voy a quedar con ustedes hasta que el reloj marque las 10. Hoy me voy hasta las 10 de la mañana. Así que, por favor, empecemos a hacer contacto en el 55-58-650532. Repito, 55-58-650532 es el número que te va a conectar directamente a la cabina del 103.7. Hoy, jueves 10 de septiembre, tengo un pastel. Así que a reportar a tu cumpleañero, a tu cumpleañera del día de hoy, jueves 10 de septiembre. Y más adelante podría ser él o la ganadora de ese rico y delicioso pastel. Así que, por favor, atentos a este turno porque tú te lo podrías llevar. Voy a la pausa, no le cambies. Digan hola, buenos días, ¿cómo amanecieron? ¿Todo bien en casita? ¿Ya tomando cafecito? Cuéntenmelo todo.
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1: 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Aquí está la orquesta de moda Controversia. Se llama Mi Buen Corazón.
5: ¡Gracias!

0: fiesta romántica. Esta es de juevesito por la tarde. ¿Cómo de que no? Aquí está la huizoca. Se llama... ¡Uy! ¡Ay, ay, ay! Hasta me duele pronunciarlo. Valió la pena equivocarme. 6:20.
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0: 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La música de Natalia Jiménez se llamó Y Punto. También banda Huizoca, Valió la Pena Equivocarme. La orquesta de moda Controversia, Mi Buen Corazón, lo que escuchaste en este bloque musical. Hola, saludos para mi amigo Eduard, que ya anda dándole al taxi duro con la actitud al 103.7. Dice, con todo y frío, aquí andamos. Qué bueno, Eduard, me da mucho gusto que haya muchos viajes el día de hoy. Oye, cómprate un cafecito, ¿no? Un cafecito con un panecito, un tecito también podría ser. ¿Sabes qué? Le voy más al café. Más al café porque hoy sí se siente frío. Yo salí bien enchamarrada y bueno, todos los días llego aquí a la cabina y me quito la chamarra, la sudadera y todo, porque la siento como brumoso, ¿no? Como estorboso para estar moviéndole aquí. Y no, hoy no, hoy traigo la chamarra puesta porque hoy la verdad es que sí hace mucho frío. Por acá también dice, hola, buenos días, yo sé que falta mucho, pero cumplo años el 16 de septiembre. La verdad me gustaría ganarme el pastel para festejarlo con mis compañeros de trabajo, porque con mi familia, dice, no creo, me llamo Ricardo Díaz y quiero ver si me puedes complacer con la canción de Abrázame Muy Fuerte. Ok, Ricardo, con mucho gusto te vamos a registrar para que participes por uno de nuestros pasteles durante este mes patrio, durante este mes de septiembre. Y ahora sí, a felicitar público a todos aquellos que celebran su santo. Atención, si tú te llamas... Ay, no, ¿es en serio, producción? ¿Es en serio? Me están choreando, ¿verdad? ¿Neta?
1: No, producción, así no, producción.
0: Ok, si tú te llamas Pulquería, así, Pulquería. Si te llamas Sóstenes, si te llamas Nemesiano, si te llamas Alberto o Metrodora, hoy estás celebrando tu santo. Así que para ti, muchas, pero muchas felicidades.

0: ver, nada más por protocolo. ¿Conocemos a alguien que se llame Pulquería? O sea, ¿conoces alguna pulquería, pero no alguien que se llame Pulquería? Es más, creo que las pulquerías ya ni existen, ¿o sí? ¿Existen las pulquerías todavía, público? A ver, díganme, sí, Diana, yo conozco una aquí o yo conozco otra por allá. Pero, ¿conocen a alguien que se llame Pulquería? No, no, o sea, ni por la mente me pasaba que a alguien le pudieran, la pudieran haber bautizado con ese nombre. Sóstenes. Fíjate que ese sí lo he escuchado. Sóstenes. Ese todavía dices, bueno, te la paso. Pero no conozco a alguien que se llame Sóstenes. ¿Ustedes? ¿Tampoco? No, Sóstenes. Bueno, ¿conocen a alguien que se llame, cómo dijimos? Nemesiano. Nemesiano. Tampoco. Auberto. Menos, mano. O Metrodora. No, pues tampoco. Pero si por ahí, si por ahí de casualidad ustedes conocen a alguien con estos nombres, felicítenlos porque hoy celebran su santo. Voy a la pausa comercial, no le cambie, 6:30.
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0: La música del Recodo se llama Íntimamente. Las 6 de la mañana con 32 minutos, 6:32.
1: Tres.

0: Oye, vámonos con esto de El Culpable. La música del fantasma a las 6 de la mañana con 38 minutos.
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0: la mañana con 45 minutos. Oigan, 6:45, público. Y bueno, se los había contado ya hace un ratito. 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Ellos te regalan un pastel en este mes de septiembre. Así que si tú tienes algún cumpleañero o alguna cumpleañera durante este mes patrio, es momento de reportarlo. 5558-650532 es el número en la cabina. La pausa, no le cambie, 6:46.
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0: Oye, vámonos con esto. Aquí está la tribu. Ellos son los Quisillos. Se llama Un Bebito con Tus Ojos. 6:54.
1: Tres.

0: Con 56 minutos, 6:56. Oigan, ahí estuvieron los quizillos. Se llamó Un bebito con tus ojos. Luis Ángel el Flaco, el Aventurero. Y Ángeles Azules con Carla Morrison, que te pusieron a bailar y sus maravillas de la vida. Lo que escuchaste en este bloque musical. Saludos para Maru, que me está platicando que el 29 de septiembre es su cumpleaños. Saludos también para Meche, que me dice que el 15 de septiembre es su cumpleaños. Y el 16 de septiembre, el de Ricardo, ¿ok? Con mucho gusto, aquí los vamos a registrar a todos para que tengan la oportunidad de ganarse un pastel cortesía de mis amigos de Repostería Creativa. Vámonos a la pausa, no le cambies. 6:57. Voy y vengo.
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0: son los Recoditos, oigan. Se llama Lo Mejor Fui Yo, las 7:05.
1: Tres.

0: Las 7 de la mañana con 8 minutos, los recoditos, oigan, qué buena rola. Se llamó Lo Mejor Fui Yo. Y atención a todos mis amigos automovilistas que nos están escuchando en este juevesito. ¿Cuáles son los coches que se deben de quedar guardados en casita hoy, jueves 10 de septiembre? Ahí te va. Aquellos vehículos con engomado verde, que su placa termine en 1 o 2 y que aparte cuenten con holograma de verificación 1 o 2. Repito, hoy no circulan los automóviles con engomado verde, que su placa termine en 1 o 2 y cuenten con holograma de verificación 1 o 2. El hoy no circula aplica a partir de las 5 de la mañana y hasta las 10 de la noche, tanto en la Ciudad de México como en el Edomex. Y bueno, acuérdate que están exentos los autos con holograma 0, doble 0, eléctricos e híbridos. Y ahora sí, me voy con la información de los expertos. Oigan, ahorita que tenemos frijolito, oye, es que la lluvia de ayer estuvo intensa. Yo ayer salí temprano, llegué a casa, no sé, como 4:30 de la tarde. Y justamente para llegar a casa que se viene el tormentón. No, una cosa bárbara. Y entonces cuando hace frío, se nos pone la piel de gallina. ¿Estamos de acuerdo? La famosa piel de gallina, como que se nos eriza así la pielecita y nos salen como muchos puntitos. Bueno, esto pasa público porque nuestro cuerpo tiene una manera bastante curiosa de intentar conservar el calor. No lo digo yo, señores, lo dicen los expertos. Cuando nosotros sentimos frijolito, unos pequeños músculos que están debajo de la piel se contraen y hacen que los vellitos de nuestro cuerpo se levanten. Estos músculos son los mismos que provocan que aparezcan esos pequeños bultitos que conocemos como piel de gallina. Y aunque, vamos a ser sinceros, a nosotros pues ya no nos es muy útil para protegernos del frío. Es una reacción que heredamos de nuestros antepasados. ¿Vas a decir qué? ¿Cómo? Bueno, pues nuestros antepasados tenían muchísimo más pelo que nosotros en el cuerpo y al levantarse estos pelitos podían ayudar a conservar un poquito más el calor. Lo curioso es que esta misma reacción de la piel de gallina puede aparecer cuando sentimos miedo, cuando sentimos una emoción intensa o incluso cuando escuchamos una canción que nos encanta y decimos, ¡ay, mira! Se me puso la piel chinita, se me puso la piel de gallina. Así que la próxima vez que se te ponga la piel chinita, solamente recuerda que tu cuerpo simplemente está haciendo de las suyas para protegerte. ¿Cuántos tienen la piel de gallina? ¿Cuántos tienen la piel chinita con el frillito del día de hoy? Que bueno, ya no tanto, ¿eh? Ya no hace tantísimo frío. La temperatura 12 grados. Tendremos una máxima de 23 y una mínima, sí, de 12. Repito, una máxima de 23, una mínima de 12 y actualmente el termómetro está marcando 12 grados. ¡Vámonos a la pausa comercial! Las 7 de la mañana con 12 minutos. No le cambies, es el 103.7. ¡Repórtate! Digan hola, buenos días.
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Las 7:19, 7:19. Es Arturo Vargas. Algo rancherito se llama, no tiene rival. 7:19. Maneja con precaución, que no se les haga tarde. Aquí los acompañamos. 103.

0: Las 7 de la mañana con 25 minutos, 7 con 25. Oigan, saludos para mi amiga Maru, que ya anda al 103.7. Y por acá, ¿qué onda, Edgar? Buenos días, ¿cómo estás?
1: Hola, Dianita, muy buenos días. Por aquí reportándose Edgar de Tecámac. Dianita, te comento que vengo circulando aquí por la periferia de Laifa y comentarles a todos los radioescuchas que está muy densa la neblina. Yo creo que no ves más allá de 100 metros.
0: Uy.
1: Entonces, para que tengan mucha precaución, ya saben, con las luces encendidas y con las intermitentes.
0: Así es.
1: Activadas. Que tengan excelente día y andamos al 103.7. Un abrazo.
0: Gracias, Edgar, por tu reporte y también gracias por la recomendación. Así es, cuando vamos manejando y hay mucha neblina, acuérdense siempre traer sus luces encendidas y las intermitentes. Sale, vale, para que el auto que va atrás logre vernos, porque, mano, luego no se ve absolutamente nada, nada, nada. Pero bueno, ahora sí, oigan, vámonos, porque hoy 10 de septiembre, es el Día Internacional para la Prevención del Suicidio. Justamente ayer lo hablábamos con Rosy, que es nuestra psicóloga, que es nuestra experta, y había datos completamente duros, cifras que nos dejaban con la boca abierta. Y es que te cuento que desde el año 2003, la Asociación Internacional para la Prevención del Suicidio, en colaboración con la OMS, promueve cada 10 de septiembre el Día Mundial para la Prevención del Suicidio, con el objetivo de concientizar a nivel mundial que el suicidio puede prevenirse. Fíjate, este es un tema que afecta, pues, a nivel global. A nivel mundial público, híjole, ay, esta cifra me da de verdad escalofrío. Escucha, a nivel mundial, lamentablemente, se suicidan cada año casi 1 millón de personas, lo que equivale a una persona cada 40 segundos. O sea, hay que dimensionar esa cifra. Alguien se está quitando la vida en el mundo cada 40 segundos. Oye, y además, por cada muerte por suicidio, se estima que hay 20 intentos. Y otro dato preocupante es que el suicidio, constituye la segunda causa de muerte en el grupo de 15 a 29 años de edad. Así que si tú conoces a alguien que esté pasando por un momento complicado, o si tú que me estás escuchando pasas por un momento complicado, quiero dejarte el teléfono de la Línea de la Vida, que es un servicio de ayuda emocional aquí en nuestro país. Es el 800-911-2000. Repito, 800-911-2000. Es una línea gratuita y confidencial y está disponible 24 horas del día, los 365 días del año. 7 de la mañana con 28 minutos. Comparte este teléfono de la Línea de la Vida. Estoy segura que a alguien le puede ayudar. 800-911-2000. Voy a la pausa comercial, a las 7 de la mañana con 29 minutos, 7:29, no le cambies.
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7:37. Oigan, saludos para ¿quién? Para Jackie y para Chris, que van rumbo a Puerto Vallarta. Ah, no, a Puerto Escondido, a Puerto Escondido. Qué rico, oigan, playita. 103.7.

Cristian Nodal. También escuchaste a Grupo Frontera, Te Voy a Conquistar, y Pepe Walter con Gabito Ballesteros. Se llamó A la Luz de la Luna. Y ahora sí, público, es momento de tu pregunta mañanera.

0: Ay, me está dando un ataque de tos. Ok, momento de la pregunta mañanera para el día de hoy, juevesito. Viernes chiquito, casi fin de semana.
1: Y'all ready for this?
0: Óigame, óigame. Oiga, la pregunta mañanera del día de hoy, jueves 10 de septiembre. Ahí te va, ahí te va. ¿Cuál es tu plan soñado para este fin de semana? Híjole, ¿cuál es ese planecito que te gustaría llevar a cabo este fin de semana? Ay, mi plan soñado para este fin de semana es, no sé, llegar el sábado, comprarme unas alitas, ¿no? Ya sabes, unas alitas así bien preparadas con sus papas a la francesa, ver una buena película, ¿no? Y el domingo levantarme tarde, o sea, tarde a la hora que me duela la espalda, que diga yo ya, no manches, Diana, ya, ya, ya, ya. O sea, no sé, tipo mediodía, una de la tarde, por allá así. Comer algo, volverme a acostar a ver a ver película. ¡Ah, no! No, no, no, el domingo juega mi sobrino allá, juega mi sobrino, entonces que gane. Que gane, que pasen a la final y que sean campeones. Entonces, ese sería mi plan soñado. Ese sería el fin de semana perfecto. Pero cuéntenme, ¿cuál sería el de ustedes? ¿Cuál es tu plan soñado para este fin de semana? 55-58-6505-32 es el número que te va a conectar directamente a la cabina. Repito, 55-58-6505-32. ¿Cuál es tu plan soñado para este fin de semana? Compártelo con nosotros. La pausa, no le cambies.
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Las 7:57. Y ahora sí, llegó el momento de tu dosis de buena vibra, de tu dosis de buena energía y de esta frase para que hoy, como todos los días, tengamos actitud al 103.7. Y justamente hoy es un día para recordar algo que muchas veces olvidamos. No siempre sabemos las batallas que está librando la persona que tenemos enfrente. A veces, alguien sonríe mientras por dentro está pidiendo ayuda en silencio. Por eso, hoy te invito a que hagamos algo sencillo, pero al mismo tiempo poderoso. 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No necesitamos tener el discurso o las palabras perfectas. A veces simplemente basta con decir, aquí estoy, no estás solo o te escucho. Y si tú, que me estás escuchando, estás atravesando por un momento difícil, quiero recordarte algo. Este momento para nada define toda tu vida. Aunque hoy no encuentres una salida, eso no significa que no exista. Hablar con alguien de confianza y buscar ayuda profesional puede ser el primer paso. Hoy, no solamente recordemos a quienes hemos perdido, también hagamos algo por quienes todavía están luchando. Así que pregunta, escucha y acompañemos. Puede hacer la gran diferencia.

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0: Las 8 de la mañana con 11 minutos, 8 con 11. Oigan, platicábamos la pregunta mañanera del día de hoy. ¿Cómo es? No, espérense, porque ya se me olvidó. ¿Cuál es tu plan soñado para el fin de semana? ¿Qué dice el público? Buenas, buenas.
1: Hola, amigos de Cristal, aquí, así, contestando la pregunta.
0: Ajá.
1: Bueno, mi plan soñado sería, bueno, antemano, regresar a trabajar, porque tengo que trabajar, aunque sea, hasta las 3 de la tarde.
0: Ok.
1: Regresar, ponerme mi ropa de indigente y no saber de nadie más hasta el lunes. Ah, pero eso sí, con mis respectivas alitas, a la barbecue.
0: Uy.
1: O un lujito, una Coca-Cola, un Pepsi, lo que sea. Y una botanita para mitad de sábado y domingo. Y no saber de nadie hasta el lunes.
0: Perfecto, buen plan, ¿eh? Buen plan. Por acá, ¿qué onda, Monse?
2: Hola, hola, buenos días. Mira, mi fin de semana soñado sería el sábado iniciar poniéndome bonita.
0: Ok.
2: Poniéndome esa ropa que no me pongo, que para momentos especiales, ¿no? Que nunca llegan, pero ahí sale. Después de ahí, quizás salir a desayunar a un restaurante muy bonito, de esos nice. Y salir al cine, ir al cine, pasear en un sitio comercial o ir a Chapultepec.
0: Ok.
2: Podría ser. Llegar a casa con comida, no sé, comida china, así de la que me gusta, para si sobra ya tengo para el domingo. Llegar a mi casa y comprarme una botanita, un pastelito para la noche con un café. Ay, qué delicioso, termina el sábado así. El domingo ya está toda totalmente acabada, destruida y derrotada. Pero sabiendo que tengo comida en el refri.
0: Eso.
2: Y buenas películas en la televisión. Esa sería mi semana ideal. Saludos.
0: Te mando un abrazo, Monse. Ojalá que se haga. ¿Qué onda, Hugo?
3: Hola, Dianita. Buenos días.
0: Buenos
3: aquí
0: días.
3: Y saludándote, Hugo, de los Héroes Tecámac. Aquí andamos ya al 103.7. Viendo que se nubló de repente. Pero sí, ni modo, hay que trabajar. Pues yo, lo que quisiera es este fin de semana poderle hacer una cena a mi esposa, ya que no pudimos festejar nuestro aniversario 21, y porque se tuvo que ir a trabajar. De hecho, no fuimos ni al aniversario de Cristal, pero pues eso es lo que yo quisiera. Saludos, buen día y bendiciones para todos.
0: Abrazo. Oigan, ustedes también cuéntenos con la pregunta mañanera, la pregunta del día de hoy. ¿Cuál es tu plan soñado para este fin de semana? Y acuérdate que si tienes algún cumpleañero hoy, 10 de septiembre, debes de reportarlo porque le regalamos su pastel. Voy y vengo.
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0: Las 8 con 17 minutos. ¡Ay! El tropezón.
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0: Las 8 de la mañana con 25 minutos, 8 con 25. Oigan, ¿cuál es tu plan ideal para el fin de semana? ¿Qué onda, Paco?
1: Hola, muy buenos días, Dianita, que tengas un excelente y maravilloso día. Pues mi plan perfecto para el fin de semana sería sábado y domingo levantarme como 10, 11 de la mañana.
0: ¡Qué rico!
1: Y el sábado, después de un buen desayuno, irme al cine y el domingo levantarme tardecillo y desayunar y regresarme a la cama, comer y regresarme a la cama y después cenar y volverme a dormir. Que tengas un excelente y maravilloso día. Saludos.
0: Oigan, pero ¿se dan cuenta cómo esta generación de 30 y teens ya no decimos de no salir a bailar y echar cotorreo? No, ya es de comer y estar acostado, comer y estar acostado. ¿Qué onda, Sonia?
2: Hola, hola, Crayolis. Pues yo mi fin de semana soñado, creo que cada 8 días lo tengo.
0: Okay.
2: Gracias a Dios, soy muy bendecida.
0: ¡Qué bueno!
2: Porque pues los domingos descansa mi esposo, mi hijo y yo. Entonces hacemos lo que queramos, sea que nos quedemos todo el día viendo películas, sea que armemos un plan de vamos a salir a desayunar a tal lado los tres. Entonces creo que en ese punto soy muy muy bendecida, porque sí, mis fines de semana son como los planeamos originalmente.
0: Bueno,
2: siempre tenemos una idea, sea de mi esposo, sea de mi hijo, sea mía, así como de el domingo qué les parece si hacemos esto. Entonces sí, son bendecidos mis fines de semana. Muchas gracias.
0: Te mandamos un abrazo.
2: Hermoso y bendecido jueves.
0: Gracias, Sonia. ¿Qué onda, Sandy?
3: Hola, Dianita. Muy buenos días. Bueno, yo siempre he tenido un sueño y es un fin de semana irme para un hotel.
0: Ándale.
3: Y dormir, descansar, no saber de nada, de nadie. Solo dormir y dormir y dormir. Ese sería mi sueño ideal para el fin de semana.
0: Oye, porque pregunta seria, ¿por qué todo mundo queremos dormir y dormir y dormir y dormir y dormir? Voy a la pausa comercial. Ustedes cuéntenme, ¿cómo sería tu fin de semana soñado? Voy y vengo.
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0: Hola Dianita, muy buenos días. Mi plan para este fin de semana es disfrutar de ese triunfo de la poderosísima máquina del Cruz Azul, derrotando a los Sopilotes del América 2-1 y disfrutando con unas alitas al carbón. Buen día, Dianita. Atentamente, el Torito Gamesero.
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0: Las 8 de la mañana con 41 minutos. 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
0: 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Oigan, y vamos a marcarle a mi amiga Patty, que desde muy temprano se reportó con nosotros para ganarse este pastelín cortesía de Repostería Creativa. Ok, 78. Ahí estamos marcándole. Y ahí suena. Hola, buenos días, Patty.
3: Hola, buenos días, ¿sí?
0: Te hablamos de aquí, de Radio Cristal 103.7. ¿Cómo estás, Pati?
3: Muy bien.
0: Me platicabas en la mañana que hoy es el cumpleaños de tu sobrina Arlet, ¿correcto?
3: Sí.
0: Oye, ¿cuántos años cumple Arlet?
3: Cumple 6 años.
0: Oye, pues para la pequeña Arlet, ¡muchas!

0: Felicidades, Arlet. ¿En qué municipio nos escuchan, Pati?
1: Yo vivo aquí en Naucalpan y ella vive allá en Tecámac.
0: ¡Ah, perfecto! Oye, pues, felicidades para la pequeña Arlet, que por cierto, ahorita está en la escuela, por eso no nos pudimos comunicar con ella, ¿verdad?
1: Sí, claro, pero...
0: Pero tú nos vas a hacer el parito, tú nos vas a hacer el favor de darle estas mañanitas y por supuesto decirle que Radio Cristal y Repostería Creativa le regalaron un pastel, ¿verdad?
1: Sí, muchas gracias.
0: Oye, te mandamos un abrazo hasta Naucalpan, Pati.
1: Muchas gracias, igualmente.
0: ¿Quieres mandar saludos?
1: Sí, a mi hermana. Para que ella nos haga el favor de ir por su pastel de mi sobrinita.
0: Perfecto. Oye, y al rato nos mandan foto de cuando estén partiendo el pastel, ¿sale?
1: Claro que sí.
0: Gracias, te mando un abrazo, Pati, no me cuelgues.
1: Sí, gracias igualmente.
0: Gracias, hasta luego. Oigan, y así como Pati registró a su sobrina, tú también registra a tu cumpleañero durante este mes de septiembre y vas a tener la posibilidad de llevarte, de endulzar tu momento con Repostería Creativa y, por supuesto, el 103.7. La pausa, no le cambies.
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0: Hola Dianita, buenos días. Te saludo de acá de la colonia Vista Hermosa. Yo, Dianita, para el fin de semana es de llevarle flores a mi hermano. Ya va a cumplir 2 años que falleció.
1: Ok, perfecto. 10 minutos y ya serán las 9 de la mañana.
2: Siento tres.

la cuenta de 3, 1, 2. Depositamos nuestros 10 pesos. Oigan, y así es como estoy cerrando este Buenos Días, Cristal. Pero me voy a quedar con ustedes hasta las 10 de la mañana, ¿ok? Así que todavía tenemos 60 minutitos juntos en la música de Los Temerarios.

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0: Las 9 de la mañana con 9 minutos, 9 con 9. Olis, crayolis, ¿cómo están? Excelente jueves. Oigan, a nombre de mi compañero Uriel Soto, quien es el titular de este horario, pues me voy a quedar con ustedes. Me lo prestó tantito porque anda en la unidad móvil. Más adelante lo vas a escuchar por allá en Cuautitlán, en la unidad móvil. Yo soy Diana Santana, me quedo contigo hasta las 10. Y te invito para que te pongas en contacto a través del 55-58-6505-32. Repito, 55-58-6505-32 es el número que te va a conectar directamente a la cabina. Oigan, y hablando de unidad móvil, hablando de Goyito, hablando de Uriel, hablando de David, vámonos con ellos. Así, directitos y sin escalas. Adelante, muchachos.
1: Hola, hola, ¿cómo estás, Dela? Muchas gracias por este enlace. Buenos días por la mañana para ti y para todos ustedes que nos escuchan a través de Cristal Radio 103.7, reportándose desde la Crista Móvil, David Mendoza, Coyo de la Sierra, y hoy nos acompaña un colado en el cierre. ¿Cómo estás, mi querido?
2: ¿Qué pasó, Dianita? ¿Cómo estás? Buenos días. Hoy nos tocó salir a las calles del Valle de México y nos dirigimos a un lugar muy especial donde más tarde nos vamos a poder estar encontrando con ustedes y con todas las personas que puedan acercarse y que tengan ganas de estrenar un vehículo, ¿verdad, David?
1: Está más que perfecto. Atención, gente de Cuautitlán Izcalli, vamos directísimo para allá. Bien atentos porque, bueno, primero atentos con el tráfico, porque está bien inundado todo. Por allá nos pasaron el dato que la López Portillo a la altura de la bandera está literalmente cerrada, entonces precaución en esa parte. Y muchachos, para que su auto no se quede inundado, pues vayan renovándolo, ¿no? Vamos a andar ahí con los amigos de Chevrolet Cuautitlán y más adelante también con...
2: con Buick también en Cuautitlán. Y oigan, recomendación súper importante ahorita que están las calles inundadas: no tiremos la basura en las calles. Tratemos de hacer conciencia con esto y que hagamos una comunidad con todas las personas que nos están escuchando para que guardemos nuestras basuritas en la mochila, en la bolsita, o que la depositemos en el lugar correcto para que no se constipen las alcantarillas, amigos, y que no tengamos este tipo de problemáticas con las inundaciones en las calles del Valle de México, ¿verdad, David?
1: Exactamente, pues mucha precaución, mi estimada Diana, ya lo sabes, tengan mucho cuidado en esa parte. La bandera de Cuautitlán, la bandera de Tultitlán, perdóname, Goyito, sí, ando medio dormido todavía. Entonces, esa es la precaución, la recomendación y el consejo para que vayan con mucho cuidado. Mi estimado Uri, pues la despedida, volvemos con Dianita, ¿no?
2: Claro que sí, bye bye, Dianita, gracias por enlazarnos. Feliz día, buenos días a toda la audiencia de Radio Cristal.
0: Pasen por un tamal, muchachos, no los quiero con la panza vacía, por favor. Voy a la pausa comercial a las 9 de la mañana con 12 minutos, 9:12, no le cambies.
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1: Buenos días, ¿estás en Cristal? ¿Cómo estás?
16: Hola.
1: Hola, hermosa, ¿cómo estás? ¿Cómo te llamas?
16: Carla Judí, Colula Lascano.
1: ¿Cuál es la frase ganadora?
16: En el 32 aniversario de Cristal, yo me siento al 103.7.
1: ¡Qué bonito se oye con tu voz, hermosa! Y estás dentro de la participación de la motocicleta del 103.7. ¡Muchas felicidades, hermosa!
16: Gracias.
1: Hola, hola.
17: Hola, Evelyn. Y Emilia Leal Ramírez.
1: Regálame la frase ganadora, hermosa.
17: En el 32 aniversario de Cristal, yo me siento al 103.7.
1: ¡Qué bonito se escucha desde tu voz, eh!
17: Gracias.
1: ¡Muchas felicidades! Cristal 103.7 para la motocicleta. ¡Qué bonito! ¡Felicidades, hermosa! ¡Prepárate! Porque esta moto puede ser tuya.
15: Cortesía del

0: Las 9:25, 9:25. Oigan, ahí estuvo la Arrolladora, que por cierto, andan de estreno, con esta nueva producción discográfica que se titula Si las miradas mataran Deluxe, y que tiene 10 temas que, mira, incluye que si pasión, que si despecho. Y por cierto, uno de los temas que se desprende de este nuevo álbum es este que acabamos de escuchar, Fracaso Seguro, que es autoría nada más y nada menos que de Espinoza Paz. Así que bien por la Arrolladora, que ahí siguen presentes. Y yo te invito para que tú también estés presente en el 5558-6505-32. Oigan, felicidades a los finalistas de nuestra motocicleta, que por cierto, mañana participan cara a cara, frente a frente, porque uno se va a llevar la moto a su casa. ¿Quién será? Ay, no, estoy bien ciega. ¿Quién será? ¿Carla? ¿Quién será? ¿Evelyn? ¿José Armando? ¿José Livio? ¿Josué Carlos? ¿Magali? ¿Mario, Miguel, Rocío o Ariani? ¿Cuál de ellos 10 se llevará a casita esa motocicleta? Mañana lo vamos a descubrir juntos. Mientras tanto, vámonos a la pausa comercial, las 9:27. No le cambies.
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0: papa, las 9:41, 9:41. ¿Qué onda, Erika? Buenos días.
1: Hola, hola, muy buenos días, Dianita. Aquí estamos ya escuchándote aquí en la trabajación. Estoy aquí echándole ganas a la chamba, para que tengas un excelente día, excelente jueves. Saludos a todos los radioescuchas.
0: Abrazo, Erika. Oye, en tu foto que me mandaste veo como muchos garrafones. ¿Es alguna purificadora o algo por el estilo en donde estás trabajando? A ver, cuéntamelo todo. Saludos también para Saúl. Dice, a mí me gustaría no hacer nada, pero nada, nada, nadita el fin de semana. Así como Cristian Castro. El sueño de todos. ¿Qué quieres hacer el fin de semana? Nada. Comer y dormir. Comer y dormir. Como puerquitos en engorda, ¿no? Comer y dormir, comer y dormir, así mero. Las 9:42. Oiga, la temperatura en este momento, público, 17 grados. Tendremos una máxima de 23 y una mínima de 12. Actualmente el termómetro está marcando los 17 grados. Vámonos a la pausa comercial, no le cambies, 9:43.
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11: Hola, buenos días.
12: En el 32 aniversario de Cristal, yo me siento al 103.7.
11: Frase ganadora, bien dicha, bien mencionada. ¿Cuál es tu nombre?
12: Ari Gutiérrez.
11: Estás dentro de la participación y estás participando ya por la motocicleta del 103.7. Muchas felicidades.
12: Muchas gracias.
11: Buenos días, estás en Cristal, ¿cómo estás?
13: Hola, ¿qué tal? Buenos días.
11: ¿Qué tal, amigo? ¿Cómo te llamas?
13: José Armando Toscano Flamenco.
11: Estás dentro de la participación. ¡Sí! En la motocicleta de Cristal, estás registrado correctamente. Bulla para ti, amigo, y muchas suerte.
2: Cortesía del

Las 9:53 a.m. Oigan, aquí está la original Van de Limón. Se llama Al Menos. Pendientes de nuestra unidad móvil, porque se dirige hacia Cuautitlán.

0: Óiganme, toca despedirme, por favor, quédate con Carlos. Soy Diana Santana, regreso al ratito, en punto de las 2 de la tarde, si Dios quiere y tú me lo vuelves a permitir. Bonita mañana de jueves, gracias, bye, bye.
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0: Buenos días, las 10 en punto.

0: Ya las 10 con 16 minutos. Ahí estuvo un tema de la autoría de Alberto Aguilera Valadez, mejor conocido como Juan Gabriel. Excelente jueves 10 de septiembre. Yo soy Carlos, te voy a acompañar en las memorias hasta las 11 de la mañana. Así es que recibo tu mensaje a través del teléfono de la cabina 58-6505-32. Deseo que tengas un buen desayuno, que tengas una buena caminata, una buena corrida. Tú que estás corriendo, que estás haciendo ejercicio en esta mañana, en este jueves, ya casi fin de semana. Y por supuesto aquí nos estamos saludando. Saludos a Arismail, a Alma Delia también, Rox, que nos está acompañando en las Memorias de Cristal. Hacemos una pausa, yo regreso con más.
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0: Las 10:23.
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2: 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Amigos, regresamos los micrófonos a la cabina y regresamos enseguida con mucho más.
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1: Ahí está la música de Freddy Noriega, se llama Farolero, un tema del 2011, ya a las 10:43.
2: Tres punto siete.

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2: 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Regresamos micrófonos a la cabina. Ya venimos.
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0: pasaban de nuestra separación.
1: ¿Mi mamá? Mi mamá es la mujer más feliz del mundo. Esa camisa es nueva, ¿verdad?
0: Sí, me gusta.

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4: 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Más adelante, nos enlazamos nuevamente.
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Ahí está la música de Samurai. Ya no vives en mí. Oye, ya las 11:11. 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

Oigan, como que se antoja un chapuzón, ¿no? Allá en Cuautitlán, Izcalli, está súper inundado las avenidas, la unidad habitacional Niños Héroes, con mucho cuidado, mucha precaución, ya las 11:14.

0: Culpable, ahí está el fantasma. Saludos a todos los culpables. Oigan, sean bienvenidos a los sonidos y al exitómetro de cristal. Así es, yo soy Carlos. Nuevamente me presento. Besitos a las babies. Abrazos a los brothers que nos acompañan en esta transmisión matutina. Ya a las 11:18 vamos a hacer una pausa. 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
0: Muchísimas gracias, Uriel. Regresamos después de la pausa. 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
0: La vida es así, ahí está la adictiva y Espinosa Paz, ya a las 11:26.

Ya las 11:32, ahí está Grupo Frontera, te voy a conquistar. Ahí está, dedícala, dedícasela a quien más confianza le tengas. Ya las 11:33.

0: Ya dieron las 11:36. Por acá ya nos acompaña Bernie, trabajador al volante, que nos dice: tráiler descargando maíz sobre el puente Juan Pablo II. Los que tengan pollos, gallinas, aves, pueden venir con su cubeta. No, ¿cómo crees? Mejor tratar de ayudar a medida de lo posible, ¿no? ¿Para qué estar de rapiñeros, Bernie? No hagan eso, no inculquen ese tipo de cosas. Por acá, Amparo, saluditos a Jackie, que está desde la playa aventándose un chapuzón en Puerto Escondido. ¡Qué rico! Y no nos invitaron. Oye, qué rico. Mira, la playita, mar azul, la arena tipo... Hay una arena que es tipo así como arrocito, así es como más granulada, y una arena más así, más finita. Esta foto que me mandan nos muestra una arena finita con un cielo de color así despejado. ¡Hombre, qué rico! Un coco en la mano, coco con ginebra. Mira, por acá nos saluda también Erika, desde algún punto del Valle de México. Cuéntenme qué están haciendo ya a las 11:37. Yo me voy a la pausa, regreso con más.
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Es un clásico de Brindis, casi siempre estoy pensando en ti. Ya a las 11 de la mañana con 42 minutos, saluditos por acá a Marina también, que ya está presente desde Cuautitlán Izcalli.

0: Bueno, ya son las 11:49. 11:49. Oigan, hay que recalcar algo muy importante. Hoy es el Día Mundial para la Prevención del Suicidio. Hoy, 10 de septiembre. Es un tema bastante delicado, porque con este día se busca generar conciencia, reducir justamente el estigma y promover la escucha y la ayuda oportuna. Así es que, efectivamente, si tú estás, no sé, presenciando una situación así, o si estás de testigo, ¿no?, de alguien que está presenciando una situación así, ¿por qué no ser empáticos, tenderle ahí la mano, ser un poquito ahí como que amables, ¿no?, con esta situación? Digo, es un poco difícil también detectar estas actitudes, porque hasta las personas más felices tienden a hacerlo, ¿no? Ya veíamos el caso de Robin Williams, el actor, y por supuesto, mucha especulación, ¿no?, que la gente decía, es que se veía feliz, es que exitoso, con toda la fama, con todo el dinero, con todo ya realizado, y aún así, bueno, desafortunadamente fue víctima de esta situación. Así es que si tú estás de pronto ahí detectando, hay señales, ¿no? También sí se pueden detectar, hay señales, comentarios de alguien, cosas que las personas hacen y que te dan a entender que pues pueden llegar a suicidarse. ¿Por qué no? ¿Por qué no hacer conciencia y ser empáticos en este sentido? Ya a las 11:51, vámonos a la pausa, regreso con más.
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Por acá un saludito a Pati Vilchis, que ya nos sintoniza. Saluditos a todos en el Valle de México. Manejen con precaución, está un poco caótico el asunto. Hoy 10 de septiembre, ahí está Natalia Jiménez y punto, así se llama este tema.

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11: Esta es la oración del mediodía.
12: Señor Jesús, quien se sabe amado por Dios, quien se sabe elegido por Dios, quien experimenta cuánto amor le ha tenido Dios, puede encontrar una gran paz interior. De ahí brotan las consecuencias para nuestro actuar diario. Sean compasivos, magnánimos, humildes, afables y pacientes. Son una invitación a ser personas que miran a los demás desde el amor que han recibido de Dios. Solo alguien que se sabe amado puede tener estas cualidades. Por eso San Pablo va mucho más allá y nos propone: sopórtense mutuamente y perdónense cuando tengan quejas contra otro, como el Señor los ha perdonado a ustedes. La escalada de violencia solo

0: Todo se vence con el perdón y el amor. Que sea el amor quien nos ayude a vivir tu evangelio, Señor.
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0: El ángel del Señor anunció a María
2: y concibió por obra del Espíritu Santo.
0: Dios te salve, María, llena eres de gracia, el Señor es contigo. Bendita eres entre las mujeres y bendito el fruto de tu vientre, Jesús.
2: Santa María, Madre de Dios, ruega por nosotros los pecadores, ahora y en la hora de nuestra muerte. Amén.
0: He aquí la esclava del Señor.
2: Hágase en mí según tu palabra.
0: Dios te salve, María, llena eres de gracia, el Señor es contigo. Bendita eres entre las mujeres y bendito el fruto de tu vientre, Jesús.
2: Santa María, Madre de Dios, ruega por nosotros los pecadores, ahora y en la hora de nuestra muerte. Amén.
0: Y el Verbo se hizo carne
2: y habitó entre nosotros.
0: Dios te salve, María, llena eres de gracia, el Señor es contigo. Bendita eres entre las mujeres y bendito el fruto de tu vientre, Jesús.
2: Santa María, Madre de Dios, ruega por nosotros los pecadores, ahora y en la hora de nuestra muerte. Amén.
0: Ruega por nosotros, Santa Madre de Dios,
2: para que seamos dignos de alcanzar las promesas de nuestro Señor Jesucristo. Amén.
0: Oremos. Infunde, Señor, tu gracia en nuestros corazones para que los que hemos conocido por el anuncio del ángel la encarnación de tu Hijo Jesucristo, por su pasión y su cruz, seamos llevados a la gloria de la resurrección por el mismo Jesucristo nuestro Señor.
2: Amén.
0: Gloria al Padre y al Hijo y al Espíritu Santo,
2: como era en el principio, ahora y siempre, por los siglos de los siglos. Amén.
0: Ángel de Dios, que eres mi custodio, ya que la soberana piedad me ha encomendado a ti, ilumíname, guárdame, rígeme y gobiérname.
2: Amén.
0: Que el auxilio divino permanezca siempre con nosotros.
2: Amén.
0: Y la bendición de Dios Todopoderoso, del Padre, del Hijo y del Espíritu Santo, descienda sobre ustedes y les acompañe para siempre.
2: Amén.
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2: 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Carlos, te regreso los micrófonos a la cabina y enseguida regresamos con mucho más.
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Oigan, ya mañana es la final de la motocicleta. Se la puede llevar cualquiera de los 10 finalistas. Ya a las 12:38. Aquí un tema de Joaquín Guillén se llama El Tropezón.

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1: 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Uriel, adelante, ¿qué información nos tienes, amigo?
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Ahí está, la música del Jackie, esta sí duele, es de las que pegan directo al corazón. Oye, me están preguntando de al rato del programa de los relatos. Claro que sí, va a haber relatos al rato en la tarde. 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
2: La 1:19.

¡Qué buen tema! Ana Quinlario se llama el intérprete. La canción se llama Perdóname. Ya la 1:25 p.m. Aquí sigo contigo acompañándote hasta las 2 de la tarde. Mi nombre es Carlos Ford. ¡Súbele!

0: Ahí estuvo la música de Anakin Larios, Perdóname Amor, se escribe con Llanto de Bronco y Guardianes del Amor. Y también escuchamos Amor y No Costumbre de los Chicos Aventura, ya la 1:29. No le cambies, después de la pausa vienen los cristalazos del espectáculo. Pausa, regreso con más.
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0: Pues ya dieron las 13:41, la 1:41, ibas de salida con Jos Favela y la MS. Oigan, qué bonito es lo bonito aquí en México, ¿verdad? Ya se nos acerca la fecha, el grito de independencia, y con ello también muchos chismes también. Así es, no los podemos dejar de lado, los cristalazos del espectáculo. Y es que fíjate que Gala Montes ya salió a dar su declaración ahora que salió de la casa más famosa de México. ¿Qué fue lo que dijo Gala Montes? Bueno, primero, ¿no? El previo. Ella duró 2 días dentro de la casa después de, pues, de esta participación tan fugaz. Hubo mucha polémica. Muchos medios ya empezaron a hablar mal de ella, a decir que tenía problemas de adicciones e incluso que había golpeado a parte de la producción, entre ellos una psicóloga que entró a, pues, a darle ayuda, ¿no? A brindarle ayuda porque la producción estaba muy preocupada por la situación que mostraba Gala ante el público. Y bueno, después de que 4 días ya salió Gala a desmentir estos hechos, ya dio su versión y dijo, se le fue con todo, a Joana Vega Biestro, que es también una conductora de espectáculos, y dijo que ella está inventando cosas, que a la que le va a pegar no es a la psicóloga, sino a ella misma, por andar inventando tanto chismerío, y que primero ella no se salió, que la producción decidió sacarla. ¿Por qué? Porque necesitaba artículos de uso femenino y la producción no se los quiso dar. Entonces ella, como ya conoce la casa, se metió a la parte esta del staff donde llegan todos los artículos de limpieza, de higiene personal, a buscar justamente un tampón femenino. Y no lo encontró, se regresó a la casa y ahí fue cuando le dijeron, ¿sabes qué? Ya te saliste, gracias por participar. Así es que esa es la versión de Gala Montes. Y después dice que en lugar de darle un tampón, le llevaron a la psicóloga, ¿verdad? Y pues sí, esa cosa, o sea, así como, está chistoso, ¿no? Porque, a ver, no tengo un tampón, no tengo una toalla para ofrecerte, pero tengo a una psicóloga para que te pueda, te pueda ayudar, ¿no? Entonces, sin nada que ver una cosa con la otra. Y entonces, Gala Montes dice que después de esto, por supuesto, se enojó y dijo, bueno, ya háganle como quieran, al final, ustedes me contrataron, tengo que acatar sus órdenes, y todavía trató de ser tolerante, pero después de esto, pues la producción seguía diciéndole, espérate, aguántate, no te lo podemos dar ahorita, más adelante te lo damos. Y ella dice que ya estaba en malas condiciones, así es que mejor se salió de la casa y dijo, pues ahí les dejo su changarro, ahí les dejo que se les caiga el rating, y por supuesto ella está levantando el suyo en sus redes sociales. Hasta aquí mi reporte sobre Gala Montes y la casa más famosa de México. Ya a la 1:44, vámonos a la pausa, regreso con más.
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la última y nos vamos. Ahí está Yuridia, eres mi nada. Saluditos a mi hermanita que nos está escuchando. Así es, mi hermana Zenith y su esposo Eric. También besito, por supuesto.

0: A la 1:59 ya nos vamos, así es. Oye, por acá ya me están diciendo saludos a la cuñada de Cristal. Qué igualadas, qué igualados. Oye, por acá también saluditos al cuñado que ya está jugando, está perdiendo, ¿verdad? En el FIFA. Como perdiendo como siempre, diría, no diría Belinda, más bien. Bueno, me voy, ahora sí regreso en punto de las 5 de la tarde, de 5 hasta las 9. Me preguntaban si va a haber relatos del más allá. Claro que sí va a haber relatos del más allá, porque tú lo pediste. Ya se queda Diana contigo, sean felices, coman rico, buen provecho. Sayonara, bye bye.
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0: ¡Olis, crayolis! Las 2 de la tarde con 12 minutos, 2 con 12. ¿Cómo andamos? ¡Excelente jueves! Oigan, bienvenidos y bienvenidas. Ahí estuvo la música del Calibre 50, se llamó Mi Problema, Josicuel, Nuestro Secreto, y Son by Four con Apuro Dolor en esta versión salsa. Soy Diana Santana y me quedo con ustedes hasta las 5 de la tarde, así que por favor, echemos cotorreo. Vamos a saludarnos a través de nuestro mensajero de WhatsApp en el 55-58-6505-32. Repito, 55-58-6505-32 es el número que te conecta directamente a la cabina del 103.7. Así estamos arrancando este turno. Bienvenidos y buenas tardes.
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0: Las 2 de la tarde con 26 minutos, 2 con 26. Lenín Ramírez con el Javi, se llamó HD, Saúl el Jaguari clasificado. ¿Por qué te vas? Y Mar Solís, que te cantó, fuiste tú, a través del 103.7 de tu FM. Oigan, repórtense y provechito a todos aquellos que están comiendo en esta tarde. A ver, cuéntenos, antójenos, ¿qué comen hoy jueves? Fíjate, nosotros acá, una chuletita ahumada con espagueti que trae trocitos de jamón. Y quesito, no, una cosa bella, público.
1: ¡Ay, qué sabroso!
0: Una cosa sabrosona, ay, salsita macha, pa' que pique, pa' que amarre. Así que provechito para todos ustedes que están comiendo, Dios bendiga lo que caiga a la barriga. Oigan, ¿ya vieron las noticias que se estrenó? O bueno, que ya sale el nuevo iPhone. Bueno, no, una locura, público, pero verdadera locura. Los precios, te cuento la nota en el siguiente bloque, no le cambies, 2.28.
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Las 2:33 es la tribu. Aquí están los cuisillos. Se llama, ay, un bebito con tus ojos.

Las 2:36 PM. Oigan, y atención a todos los amantes de los teléfonos de la manzanita, porque, híjole, este año la manzanita viene más que mordida, ¿eh? No, hombre, unos precios de otro planeta, oigan.

0: Las 2 de la tarde con 39 minutos, 2 con 39. Oye, y ahora sí, agárrate para todos aquellos fans de la manzanita. La pregunta es, ¿cuánto dinero estarías dispuesto a gastar en un nuevo celular? O sea, supongamos que ya chafió ese celular que traías. Ya no sirve, ya no le sirve el touch, ya está así súper roto. Dices, bueno, creo que es momento de comprar un nuevo teléfono. Así, la neta, de cuates, ¿cuánto dinero estarías dispuesto a invertirle? $2,000, $3,000, $4,000, $5,000, $10, $15, $20. Bueno, ya depende del bolsillo de cada quien, ¿verdad? Bueno, pues te cuento y atención a todos los amantes de la manzanita y también a cuidar las carteras, porque Apple acaba de presentar sus nuevos iPhone y vienen con tecnología de punta y precios público realmente de otra dimensión. El gran protagonista, el que todo mundo está volteando a ver y dice ¡wow!, es el iPhone Duo, que es el primer iPhone plegable de Apple. Tiene una pantalla exterior y cuando tú lo abres, haz de cuenta que se convierte pues prácticamente en una mini tablet. El detalle es que en México el costo arranca en 47 mil pesos. Bueno, 47,999, o sea, 48. Y es el básico, ¿eh? El de 256 gigas. Si tú dices, no, Diana, espérate, es que yo necesito más espacio porque pues, las fotos, los videos, bla, bla, bla, bla, bla, bla. Bueno, también está el de 512 gigas que cuesta, híjole, 52,999. Pero cállate. Existe también el de 1 tera de capacidad, que cuesta 62,999. Y bueno, el de 2 teras, ahí para que guardes toda tu vida, cuesta 77,999.
1: ¡No, no, no!
0: ¿Qué tal? ¿Te atreverías a comprar un juguetito de 79,999? ¿Sabes qué es lo curioso? Que siempre que Apple estrena un nuevo teléfono, o sea, la gente hasta se forma, hasta se queda a dormir un día antes para ser el primero en tener ese modelo de teléfono. Vamos a ver qué pasa con este iPhone Duo que se acaba de lanzar. Si tiene como el mismo auge que los otros iPhone, que no eran plegables, pues a ver qué pasa, ¿no? La pregunta es, ¿cuánta lana le invertirías a un nuevo teléfono celular? Sé sincero. O sea, dices, no, es más, ¿cuánto cuesta el teléfono celular que traes en este momento? Así, ese con el que me vas a mandar un mensaje, ¿cuánto te costó? Sean sinceros. Yo aquí, no, este está baratito, mano. Aquí todos mis compañeros iPhone, no, yo soy la única que trae Android. Todavía no me da el sueldo para el iPhone, espérate. Voy a la pausa comercial a las 2 de la tarde con 43 minutos. No le cambies.
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0: Las 3 de la tarde ya con 11 minutos, 3 con 11. Oigan, ¿a quién saludo por acá? Buenas, buenas.
1: Hola, Dianita, muy buenas tardes. Mira, yo te antojo un poquito. Lo que vamos a comer es sopita de aguadita, arrocito, taquitos dorados, okay. Con su salsita verde arriba y su quesito, su lechuguita y sus frijolitos a un costado. ¿Vale? Gracias. Pues aquí el pesado también, José Antonio. Bonito día a todos, bye.
0: Te mando un abrazo, gracias. Oye, y hasta foto me manda del menú de hoy, que su sopita, su arrocito y sus taquitos dorados. Provechito a los que anden comiendo. Dios bendiga lo que caiga a la barriga. Cuéntenme, antójenme, ¿qué comen en esta tardecita? Saludos también para Mari, que ya está al pendiente del 103.7. Voy a ir a la pausa comercial, no le cambies. 3 de la tarde con 12 minutos.
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0: Continuamos con más a través del 103.7, las 3 de la tarde ya con 15 minutos. Es el recodo, se llama la cama de piedra.

0: Ándale, ya nos pusimos así románticos de plano. Ok, vámonos con Arturo Vargas. Se llama No Tiene Rival, las 3:21.
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0: Las 3 de la tarde con 27 minutos. Oye, comienza a llover. Así que a manejar, por favor, con mucha precaución después de, híjole, el aguacero que cayó el día de ayer. Espero que hoy venga menos intensa la lluvia. Pero bueno, si tú vas manejando, si tú vas en tu auto, maneja con mucha precaución, por favor. Aquí te vamos acompañando a través del 103.7. Y cuéntenme, amigos automovilistas, ¿en qué municipios anda lloviendo ya? Dime, oye, Diana, en Cuautitlán ya llueve, en Tultitlán, en Ecatepec, en Tecámac, el Nicolás Romero, el Melchor Ocampo, el Nextlalpan. Cuéntenme, ¿en qué municipios ya anda lloviendo a esta hora de la tarde? Dice, ¡uf! En Tecámac ya, no me digan eso, hombre. No metí la ropa día 2. No metí la ropa día 2, Dios mío. Dice, y fuerte ya, ni me espanten, hombre, ya. Ni modo, ya valió queso. Voy a la pausa comercial, no le cambies. 3 de la tarde con 29 minutos. A manejar con precaución.
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0: 4 de la tarde. Aquí está la música del fantasma. Se llama Ups, el culpable.
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0: Oigan, ya a las 3 de la tarde con 44 minutos, Juan Gabriel y Natalia Lafourcade. Dos grandes voces, se llamó Ya no vivo por vivir, El fantasma con El culpable, y Edel Muñoz con Alfredo Oliva, se llama Recuerdos en común. Oye, que por cierto, Edel Muñoz tiene próximamente conciertos, no uno, dos conciertos en la Plaza de Toros, La México, y se dice, se rumora que uno de los invitados podría ser justamente Alfredo Olivas. ¿A quién saludo por acá? Dice Alberto Valdés, aquí en Tonanitla, ya está chispeando, saludos. Por acá, dice Mayra Mondragón, nos pone una carita con ojitos de corazón. ¿Qué onda, Mayra? ¿Cómo estás? ¿Cómo andas en esta tardecita, eh? Voy a la pausa comercial, 3 de la tarde con 45 minutos, no le cambies.
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Las 3 de la tarde con 52 minutos, adictiva con el Javi. Se llama Ándele Chiquito, Chiquito, Déjese Querer. 103.

0: La música del grupo que vale lo que pesa. Oigan, se llama Mi Primer Amor. Aquí está Pesado, dedicado para todas las mamis.
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7: Hola, ¿cómo está? Les saluda Alejandra Cruz y esta es la información que tiene que conocer. El titular del SAT, Antonio Martínez, presentó una propuesta para facilitar el cumplimiento fiscal de micro y pequeñas empresas mediante un esquema simplificado de pago del IVA, que contempla una tasa efectiva directa del 7% sobre ingresos a través de una sola declaración.
8: ¿Cuál es la propuesta y cuáles son los beneficios? Para personas se aumenta el límite de ingresos de 3.5 a 5 millones de pesos. Y en específico, para el sector primario se va a incrementar el ingreso exento de impuestos sobre la renta. Hoy en día está en 900 mil, va a pasar a 1 millón de pesos. También se está dando opción a pagos de impuestos sobre la renta trimestrales en lugar de pagos mensuales. Y van a poder hacer pago a plazos para contribuyentes que no hayan presentado sus pagos mensuales.
7: La presidenta Claudia Sheinbaum subrayó la importancia de crear un banco de ADN nacional para acelerar la identificación de personas fallecidas e indicó que el objetivo es destinar más recursos por parte de las entidades federativas, la Fiscalía General de la República y las comisiones de búsqueda. México y Brasil firmaron un programa específico de cooperación turística vigente hasta el 31 de diciembre de 2028, con el objetivo de ampliar oportunidades de desarrollo para el sector. El acuerdo fue suscrito por la secretaria de Turismo, Josefina Rodríguez, y la viceministra de Brasil, Fernanda Camará, en el marco del Congreso Mundial de Turismo Deportivo de ONU Turismo, e incluye fortalecimiento de oferta, promoción, capacitación, inversión e intercambio de buenas prácticas. El presidente de Estados Unidos, Donald Trump, afirmó que propondrá cambiar el nombre del Estrecho de Hormuz a Estrecho Trump durante un discurso en la convención del Partido Republicano en Dallas, Texas, en el contexto del conflicto entre Washington e Irán. Aseguró que el eventual cambio no es una iniciativa del gobierno iraní y que a dicho liderazgo le gustaría atribuirse la idea.
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0: Las 4 de la tarde con 13 minutos. Buenas.
1: Buenas tardes. Soy Octavio Pérez Caboto para servirles.
0: Gracias.
1: Vivo aquí en la cabecera municipal de Coacalco y los escucho al 103.7.
0: Gracias. Oye, por acá Alberto dice, yo creo que ya es hora de descansar un poquito. Está lloviendo aquí en Tecámac, en la sección Los Héroes. Saludos a todos y buen regreso a casa. Por acá también Aldo dice, aquí en Tecámac llueve mucho por Real Verona. Y Pati dice, gracias por el detalle. Bien, ya fueron a recoger su pastel. Cortesía de el 103.7. Por cierto, acuérdate que si tienes algún cumpleañero durante este mes patrio, durante este mes de septiembre, repórtalos. Si tienes alguien que cumpla años mañana 11 y hasta el próximo 30 de septiembre, 11, 12, 13, 14, 15, 16, 17, 18, 19, 19, 19, 19, hasta el próximo 30 de septiembre, a reportarlos a la cabina para que puedan participar por un rico y delicioso pastelito que, por supuesto, el 103.7 te está regalando. A reportar a los cumpleañeros. Mientras tanto, felicidades a nuestra ganadora del día de hoy, para Arlette, que anda cumpliendo años y que, mira, ya me están mandando la foto que fueron a recoger ese rico pastelín. Vámonos a la pausa comercial, no le cambien, las 4 con 14 minutos.
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14: Carla Judí, Colula Lascano.
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13: Hola, hola.
14: Hola, Evelyn. Y a Milet, Leal Ramírez.
13: Regálame la frase ganadora, hermosa.
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14: Gracias.
13: ¡Muchas felicidades! Cristal 103.7 para la motocicleta. ¡Qué bonito! ¡Felicidades, hermosa! ¡Prepárate! Porque esta moto puede ser tuya.
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0: pasa el tiempo.
1: Oigan, así nos estamos despidiendo. Quédate, por favor, con Carlos. Soy Diana Santana. Regreso mañana en punto de las 6 de la mañana, si Dios quiere y tú me lo vuelves a permitir. Que sigas teniendo una excelente tarde. Gracias. Bye, bye.

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0: esos amores, todos importantes, ¿sí o no, suave? Bueno, bienvenidos sean, yo soy Carlos Force, te acompaño hasta las 9 de la noche, besitos a las babies, abrazos a los brothers que ya están en sintonía del 103.7. Oigan, gracias por acompañarme en este espacio vespertino, gracias a ustedes. Felicidades también a los finalistas que mañana van a estar aquí en cabina, muy tempranito. Felicidades, un aplauso por supuesto por ese mérito, por sintonizar la estación, por conocernos de toda la vida, la vez que tiene su recompensa. Oye, tarde lluviosa, ¿verdad? Está lloviendo, lo bueno es que no alcanzamos a mojarnos, alcanzamos a llegar a tiempo aquí, y por supuesto vamos a estar con muy buena cosa, con toda la actitud. Hoy tenemos también en este espacio el Solo para Enamorados, también los relatos del más allá, así es que quédate, no me le cambies. Y también iniciamos con una felicitación para el ahijado de Raúl Arriaga. Él se llama Eric Espinosa y cumple 14 años de edad. Cumple el 14 de septiembre, ¿verdad? Es que no me puso cuántos años, nada más me puso cumple años el 14 de septiembre. Y bueno, muchas, pero muchas felicidades hasta donde quiera que nos estén escuchando. Ya a las 5:14. Vámonos a la pausa. Yo soy Carlos, te acompaño hasta las 9 de la noche.
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0: Muy bien, ya a las 5 con 28 minutos. Te voy a conquistar de Grupo Frontera. También escuchamos a Joan Sebastián Sentimental. Saluditos por acá a Pau, que ya está presente en el 103.7. Ya les dije, no comáis ansias para las historias del más allá, los relatos del más allá. Sí, es que hoy más temprano, ¿no? Porque hoy salimos a las 9. Luego de 9 a 12 llega el buen David Mendoza. Ya lo escucharon ayer, ya en su debut. ¿Qué tal lo escucharon? ¿Les cayó bien? ¿Se escucha bien, no? Se escucha chévere. Bueno, 5:28, vámonos a la pausa. Regreso con más.
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Hoy no más, estas le gustan al Goyito de la Sierra. Son de Capaz de la Sierra y se llama Pero te vas a arrepentir, ya a las 5:37.

0: Muy bien, ya a las 5:40. Ahí estuvo, capaz de la sierra, pero te vas a arrepentir por siempre, mi amor, de la MS. Y andamos ready. ¿Cómo andamos? Andamos ready esta tarde de jueves 10 de septiembre, ¿verdad? El jueves 10 de septiembre a las 5:40, eso es diferente. Oye, qué cosas que pasan, ¿verdad? De un momento a otro, cosas que suceden solo en México. Así es, desafortunados eventos, peleas, conflictos. Así es, round número 1, round número 2, round número 3. ¿En qué lugar? Ahora en un supermercado. Esto sucedió aquí en México precisamente. Y es que fíjate, bueno, más que round, más que pelea limpia, más que algo parejo, fue realmente una gandallez de una persona que agrede a un adulto mayor que al parecer trabajaba de cerillito. Así es. O trabaja de cerillito en un centro comercial. Bueno, después de haber ingresado los artículos que consumieron una pareja en, pues en las bolsitas, ya sabes, bien acomodaditos y todo, pues que es lo que espera una persona de la tercera edad recibir, pues una propina, ¿no? Una moneda, un billete, algo, una gratificación. Bueno, en lugar de eso, ¿qué crees que recibió un señor? Recibió nada más y nada menos que unos guamazos, así es, de parte de un individuo quien le reclamó, le dijo: oye, ¿por qué le estás diciendo preciosa a mi mujer? ¿Verdad? Y es que al parecer el cerillo de la tercera edad, el señor que, pues, que atendió a estos dos individuos, le dijo: gracias, hermosa, o algo así, o pásale, hermosa, algo así, ¿no? Y entonces este tipo, el otro, el esposo, se le fue a los golpes y le dijo: es mi esposa, ¿qué le andas diciendo, hermosa, preciosa y más? Y entonces el señor de la tercera edad se quedó como sacado de onda, ¿no? Como que, oye, pues es una expresión normal, muy común en México. Ahora, muchos en las redes sociales, muchos usuarios ya dijeron que es un acto de cobardía lo que hizo el tipo este de pegarle a un adulto de la tercera edad. Le soltó un puñetazo en la cara, ¿eh? Y no hubo ninguna autoridad, no hubo ningún policía por ahí cerquita para que, pues, parara la situación, ¿no? Para que detuvieran al agresor. Y bueno, estas cosas que suceden solo en México, muchos dicen exceso de celos, exceso de inseguridad del otro tipejo golpeador, o realmente conocer las dos versiones, ¿no? Porque siempre hay dos versiones. También es muy fácil decir, muy fácil acusar: es que le dijo preciosa, es que le dijo no sé qué. O sea, también hay que entender el contexto y hay que tener criterio para saber si realmente era una ofensa, un motivo de acoso, un motivo de lo que sea, ¿no? Hay que entender y no dejarse llevar por lo que, pues, te dicen los demás, ¿verdad? Y entonces, ¿qué sucedió? Que pues ya, el señor se quedó con su golpe, se quedó con su reclamo, y el otro tipo se fue como si nada. Así es que, ¿tú crees que haya tenido la razón el que le pegó al señor de la tercera edad por decirle hermosa a su mujer, o que realmente el señor de la tercera edad quería una relación sensual, sentimental, con aquella hermosa persona? Bueno, vámonos a la pausa. Cosas que pasan solo en México, desafortunadamente.
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0: A las 5:46, a bailar con Los Ángeles Azules y Jimena Sariñana. Esto se llama Mis Sentimientos, así es que súbele. ¿Desde dónde me escuchas? ¿Desde dónde me sintonizas? Escríbeme al WhatsApp de la cabina 5865-0532.

bien, ya a las 5:56. Ahí está la música de la firma, se llama La Llamada. Y por supuesto, aquí estoy contigo hasta las 9 de la noche. Súbele, la temperatura está algo friolenta, ¿eh? La temperatura marca 20 grados centígrados. Mucha lluvia y por supuesto, muchos éxitos en el 103.7. Cristo.

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